alguien que recuerde esta época de la barra, que haya sido a una vieja usina, a una sociedad Belgrano, a un club Las Palmas. Agos, qué lindos recuerdos, son tantos los temazos de la barra que no sabes cuál elegir. Gracias por traer esos lindos recuerdos, fanática de la barra desde el primer día, de sus comienzos. Hermoso, me dice la Pato de Saldán. Y Belgrano empata 1-1 con Estudiantes de Río Cuarto en este momento.

0: Cariño Malo. Esto es del álbum Sabroso, que lo grabaron en vivo, de La Barra, año 1999. Esto es más precisamente, te voy a contar. En febrero del año 1999, La Barra inicia el llamado Sabroso Tour de la Alegría, ¿eh? En el que inician una serie de presentaciones en un escenario móvil por diferentes barrios de la ciudad de Córdoba, ¿eh? Sin embargo, por tu error, y vos dirás, qué locura, en ese momento. Sí, así como lo escuchás. Iniciaron una serie de presentaciones en un escenario móvil por todos los barrios de Córdoba. Bueno, en este momento, en el lugar de Gabriel el Titán González, ingresa como nuevo vocalista el Dani Guardia, que ya hacía tiempo que estaba en La Barra, pero como guitarrista. En este momento, el grupo decide grabar en vivo su trabajo número 9, Sabroso. Este es el álbum Sabroso, en vivo, ¿eh? Un disco que fue presentado en Villa Retiro. Ahí el Dani Guardia, esa noche, participa mostrando su excelente voz, cantando temazos lentos, modernos y bien moviditos, ¿eh? De todo. Como Loco Loco o el Chacuchá. Pero también, como el estilo del Dani, se destacan los temas...
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0: La barra que cumpliría 32 años este 24 de septiembre. El año pasado que decidieron ponerle fin a este proyecto y que Javier La Pepa Brizuela sigue teniendo su carrera como solista. Señoras y señores, esto fue todo. Cajón de recuerdos.
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Loco Amato, Escondidas, Déjame Intentar. Bueno, muy bien, señoras y señores. Allí pasó otro cajoncito de los recuerdos más, votado por ustedes, ¿eh? Javier La Pepa Brizuela en la barra, para homenajear lo que va a ser el aniversario. Bueno, hora 21 con 20 minutitos y Pacerini lo dio vuelta sobre el final y Belgrano le ganó 2-1 a Estudiantes de Río Cuarto. Lo ganó a lo Belgrano, tenemos que decir, ¿eh? Me parece que sí. Así es, el delantero pirata marcó el gol agónico del triunfo a los 95 minutos. El conjunto local se quedó con el duelo cordobés. Bueno, muy bien, Belgrano. Yeah.

0: Gracias, Radio Popular. Gracias, señora Brunetti, por recordar a la barra. Gracias por hacernos feliz a 7.000 kilómetros, me dice por acá. Qué lindo, gracias a vos. Pero por favor, gracias a ustedes, ¿eh? Porque ustedes votaron al artista de este cajón de recuerdos en el día de hoy. Y lo podés hacer para el domingo que viene. El domingo que viene, che, ¿a quién podemos votar? ¿A quién podemos homenajear? Próximo domingo 27 de septiembre. A la miércoles, che. Último domingo de septiembre estoy viendo. El domingo que viene, último domingo de septiembre. ¿Cómo puede ser? Septiembre metió. Pero así, taca, taca, taca, taca, está pasando volando. Está pasando volando el año. ¡Ay, Dios! ¿Cuánto falta para fin de año? No falta nada, no falta nada. Tenemos encima. Ya estoy sintiendo el olor a la sidra, el olor a, al pan dulce. ¡Qué bárbaro! Bueno, vamos, vamos, a votar al artista que queremos homenajear para el domingo que viene, último domingo de septiembre.
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en nosotros esta muerte pa' quererte como loco. Grados, dos décimas en la ciudad de Córdoba, con un porcentaje de humedad del 54% y vientito soplando del sureste a 12 kilómetros por hora. Hermosa la noche, hermosa, hermosa está. Qué lindo, por favor. Bueno, vamos votando al artista que va a sonar el domingo que viene, el último domingo aquí en Chau Domingo. Hola a vos, para el domingo que viene Damián Córdoba, el guacho, para hacer el cajón de recuerdos. Muy bueno el de la barra hoy. Tengo ganas de escuchar a Damián, dicen acá. Agos, te pido el Negro Videla para el domingo que viene. Muy buena la música, mándanos un saludito, te estamos escuchando desde Cosquín. El Ángel Gary, piden acá también la gente. ¿Qué más tenemos? Hola a vos, el rey del mambo. Uy, Giancarlo. Queremos hacer un homenaje a Giancarlo. Bueno, lo deciden ustedes, ¿eh? El que más votos tiene. Hacemos otro cajoncito de recuerdos el domingo que viene, ¿eh? Votalo, votalo, dale.

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0: Lo canta Qué Locura junto a Nai, haciendo este enganchadito maravilloso. La noche sin ti, tu falta de querer.
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0: Hola, buenas noches, te estoy escuchando, te escucho siempre, me dice Lorena por acá. Soy Lorena de Pierre Matel, de Leones, Córdoba. Ahora por preparar algo para cenar.
1: Vamos a juntar. Amaré.
0: Bueno, Lore, te mando un besito. Vamos preparando la cena desde tempranito nomás, ¿eh? Más mensajitos de la gente que siguen llegando a través del mensajero popular. Por acá nos saludan y dicen, pásate un saludito para mi beba, Steffi Gaitán, que su papá Daniel te ama mucho, pasale un tema lindo. Somos de San Francisco del Chañar, muy bueno el programa. Gracias Dani, un besito para Steffi. Hola, soy el Turquito y su harem. Podrías homenajear a Chispita. Pásate un tema del viejo arruinador. A Chispita no lo hemos hecho nunca. ¿Hay alguien que no lo conozca, Chispita? Seguramente lo han escuchado. Seguramente lo has escuchado. Yo creo que de los temas más conocidos que tiene Chispita. Mira, yo te voy a actualizar un poquito.
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0: Este yo creo que es uno de los más conocidos.
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0: se de Chispita.
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0: ¿Te suena este tema? ¿Te acordás de este tema? Bueno, me piden Chispita, no sé.

0: dice la gente? ¿Qué dicen en el mensajero? ¿Hacemos chispita? Otro de los temas más conocidos de chispita. No sé si lo tienen. A este. Me gustan las intros.
1: Bebé.
0: De chispita.
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2: 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Trabajo en una obra.
1: ¿Y pero qué está en la parte financiera, administrativa?
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0: Chispita, qué temazo, por favor. Ojo, que si hacemos chispita, que si la gente se pone de acuerdo, hasta podemos tener la palabra de protagonista aquí en Chau Domingo. Lo llamo por teléfono a mi amigo y le digo, chispita, mándale saludo a la gente que te ha votado como el artista del domingo para hacer el cajoncito de los recuerdos. Ojo, Ojo, mira que no es mala, Hola, vos para el próximo domingo, Damián Córdoba, para el cajón de los recuerdos, muy linda la noche. Soy Silvina. Gracias, Silvi. Sandro Gómez me dice por acá. Ibar de Villa Dolores. Hola, vos acá en la chamba. Escuchando buena música, voto por el rey del mambo. Hola, buenas noches. Acá están los ñoquis de polenta. ¿Qué te dije que iba a hacer? Ya están hechos. Soy Alexis de Trenquelauque. ¡Ay, qué rico! Siempre que pruebas, siempre vuelve a perder. Qué rico, che. Pintón que tiene. Gracias, gracias por la fotito, Alexis, querido. Que salga muy rico eso, Bueno, buen provecho para toda la gente que está cenando también a esta hora. Los que están preparando la cena, lo hacen con la compañía de la radio, Hola, buenas noches, un saludito para Fabricio, que hoy está cumpliendo años. Dice Adriana de Matorrales. Hola, buenas noches, qué hermosa noche. Pásame un saludito para Hugo, de parte de su chancha que lo ama. Votan de nuevo a Damián Córdoba. Bueno, muy bien. Hola, vos regálame alguito del Negro Videla.

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0: Hola, hola, te estamos escuchando mientras cenamos con María Inés. Dice Silvia, por acá. Buen provecho, chicas. Hola, buenas noches, soy Nancy. Pasamos un temita de sabroso para mi gordo chancho, que lo amo. Bueno, ahí pasaba justo un temita de sabroso, pero de los nuevos. Mandarinas al sol es del último material discográfico de Sabroso. Hola, buenas tardes. Soy de Jesús María, ¿me puedes pasar un tema? Samba de amor en vuelo, uy, qué temón de Tamara Castro. Para María Inés Galarza de Río Ceballos, pasalo en el cierre de tu programa. Soy Esteban Fassi. Hace rato que no me piden folclore, temas del folclore, ¿eh? No me piden una zambita, una chacarera, ¿eh? ¿Cómo estamos? Podríamos volver al folclore un poquito. Bueno, muy bien. Hola, Agos. Soy Jessy, la chica del Uber, voto por el rey del mambo. Bueno, gente, nos quedan los últimos minutitos para definirlo. Llegaron un montón, pero un montón, montonazo, te voy a decir, qué montón de mensajes votando al artista que va a sonar el domingo que viene. Te digo que se está disputando, hay muchos votos entre Damián Córdoba y el rey del mambo. ¿Lo definís vos?
1: Uriel Lozano, cantemos esta canción, amigos.

Me pedía en un temita del Manda Más, suena Amor Prohibido, esta cumbia reversionada por Uriel Lozano y la Mona Jiménez. Bueno, mucha gente en Villa Carlos Paz, mucha, pero mucha gente. Allí celebrando el Día de la Primavera y el Día del Estudiante.

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Señoras y señores, tengan todos ustedes muy, pero muy buenos días. Bienvenidos a la mañana de la radio. Bienvenidos a la mañana de Solo Éxitos. En una hermosa mañana en la ciudad de Caleta, Olivia, venimos...

0: cargadísimos. En este lunes 21 de septiembre del 2026, en este lunes, comienzo de la primavera en la ciudad de Galita, Olivia. Bienvenidos a todos, subí el volumen porque comenzó el show. La voz dulce, la voz femenina de Solo Éxitos, a cargo de Jimena Justiniano.
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0: Anunciando que aquí comienza Solo Éxitos. Cristian Moreno es mi nombre, soy el encargado de la musicalización, puesta al aire, producción de Solo Éxitos. Encargado de contenidos en la radio. Encargados de que la pasemos bárbaro hasta las 15 horas. Bailalo. Feliz de primavera, Galeta Olivia. Meses del amor, meses de la primavera, meses de la amistad, así estamos. En una nueva estación, arrancando la estación a primavera. Como te tiene acostumbrado, Solo Éxitos con todo. Bien arriba. Y claro que sí, ya comienza a sonar el apertura musical. Subí el volumen porque comenzó el show.

apertura musical aquí en la popular de Caleta Olivia. Sonaba la música de la banda de Carrelitos. No se dejaba el éxito, la otra en la voz. Eugenia Quevedo, bienvenidos a todos los amigos comerciantes. A las empresas, a los empresarios, sindicatos. Por ese apoyo incondicional hacia este programa popular de radio. Y que sea un grandioso y espectacular lunes de ventas. Es el gran deseo de Solo Éxitos Radio. ¿Cómo viniste hoy?

0: Que tengan un hermoso comienzo de semana, después de un fin de semana de lluvia, que estaba pronosticado. Más el sábado por la madrugada que se llovió todo. Venimos a pleno aquí en Solo Éxitos. 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

0: veníamos de compartir la música de los Herrera. DJ Dao sonando aquí en la masa popular, presentada por Mercado Jocelyn.
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0: Gracias.
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0: 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Nosotros nos vamos a compartir más música en Solo Éxitos. Más música en la popular de Caleta Olivia. 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

buena musiquita de la conga, buena musiquita en la popular. Es algo de lo nuevo de la banda de Villa Dolores, sonando aquí en Solo Éxitos Radio.

Tan solo 10 minutos de las 12 del mediodía en este lunes 21 de septiembre. Estamos en vivo, solo éxitos a través del diario digital ilegaletense.net. En el perfil hay una ventanita que dice solo éxitos radio. Le indicas play. Y en cualquier parte del mundo, de la Argentina, donde te encuentres, vas a poder escuchar solo éxitos en radio.

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0: Vamos a compartir música, le metemos con todo este lunes. ¿Por qué? ¿Por qué? Porque los lunes no son para cualquiera. 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

0: música. Bájame un poquito, bájame un poquito. Sí, señor, la música. Agarra otro botón. Dale que va, Banda 21, mi reina, el éxito en la popu. 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
1: Ahí va, sí, se titula La Banda.

0: Bueno, cortinita, que me voy al mensajero. Malvina nos acaba de escribir. Hola, Cris. Escuchando solo éxitos, cocinando para que mi... Ah, vamos de vuelta, voy a leer de vuelta. No, porque leo rápido y me equivoco por ahí. Pasa, pasa.
1: Va como el loco. Esa arriba me da arco de mi corazón.
0: Bueno, si la vamos a hacer bien, la hacemos bien. Vamos con el mensajero entonces. La gente que está enganchada a la radio.
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Bueno, Malvina, Malvina, le mandamos un besito grande, fiel oyente, Malvina. Hola, Cris, escuchando solo éxitos y cocinando para que cuando venga, cuando llegue del trabajo, encuentre la comida calentita, dice. Y vos, vos me acompañás. Saludos, Malvina, feliz el lunes. Y que tenga un hermoso comienzo de primavera. Gracias por escucharnos siempre. Margarita nos mandó allí un corazón, dice, feliz primavera. Corazón con los colores de Boquita, qué grande, ganó Boca el fin de semana, papá. ¿Cómo nos vamos a arrancar así el lunes? Muy buen día, Cris, muy buen día, feliz primavera. Y Margarita dice, ¿dónde estará mi primavera? ¿Por qué lo dice? ¿Por el frío? ¿Por qué lo dice? Almuerzo de la mamá que ya tenemos aquí en Solo Éxitos. Otro saludo que llega a la radio. Quiero saludar a mi amor, el correntino, que hoy cumple años. Que la pase maravilloso, dice el mensaje que nos dejaron aquí en la Popu.

amigo César dice Capo Lunero Gina. Aquí arranquemos la semana con todas las pilas. Y con solo éxitos, así arrancamos la semana. Chiru, chiru. ¿Qué significa en guaraní, amigo? Así que bueno, tenemos una frase más. No la tenía esa, ¿eh? Chiru, ¿sabe lo que dice? Buen comienzo de semana, chiru. ¿Qué significa guaraní en amigo en guaraní? ¿Vamos? ¿La tiene o no? Así que chiru, chiru. Significa amigo en guaraní. Así que bueno, César, feliz primavera.

Bueno, para Malvina, que está cocinando también para su hijo, así que le mandamos un besito grande, grande. Buen comienzo de semana, feliz primavera. ¿Dónde estará? Dice Margarita, la primavera, ¿dónde? Y ya tú sabes, los lunes no son para cualquiera. ¿Cómo la pasó el fin de semana?

la cortinita, estírame, estírame, estírame. Lo tengo a mi amigo. El negro Albert dice que en el norte, ¿cómo se dice? Ñaño, ñañito.

Chiru significa amigo en guaraní. Aprenda. Hay un amigo mío que me dice, dejá de ver las carries. Por eso te confundís, culiao, dice, por eso te confundís. Mirá, me escribe el negro Albert, dice, hola, ñañito querido, feliz primavera, papá. Y ñaño, en el norte, significa hermano. Si no, preguntale a mi amigo Richard, ya tú sabes, mi negro, qué vaina se mueve. Eso por allá, por tierra dominicana, Santo Domingo. Tengo varios conocidos que son de acá de Caleta y hablan bien ahí. ¿Qué vaina se mueve?

0: mi brothers. ¿Cómo anda mi brothers? Bueno, aprendan. Saludo, saludo grande, negro Albert. Feliz primavera, mi negro. Lo vi el sábado, ahí íbamos al peluquero, al barbero. No estaba. Mi amigo Miguelón. Iba pisteando como un campeón en la bicicleta. Le pegué un grito y le digo, cosita. Y se volvió ahí, nos saludamos ahí con el negro. El negro Álvaro. Dice que iba agarrando set en la bicicleta. Ahí en pleno centro iba pisteando allá para. Para allá, tú sabes o no. Capo, mi amigo el negro Álvaro, así que un abrazo grande. Nos vamos a la música en Solo Éxitos de Radio hasta las 15, en vivo, papá.
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Puerto. Ya tú sabes. Cierto. Ya tú sabes.

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0: infierno, infierno vacío, sonando desacatado.
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4: Cierto. Ya tú sabes.
0: Así lo dice Richard. Capo el negro Richard, de tierra dominicana. Escucha Solo Éxito.
4: Ya tú sabes.
0: Ya tú sabes, mi negro. Manera, manera, no sea mal. Nos vamos a compartir music. Dale que se viene la corazón sin cara a la popular.
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0: viene con un éxito tras éxito, Simón Aguirre. La corazón sin cara, sin cara.
1: Presente todas las mujeres.
0: Así dice la canción. O no, mi negro.
2: Un saludo para la mejor emisora de Caleta Olivia, solo éxito. Por mi pana Cristian Moreno.
0: Brothers.
2: Te mando un saludo, Cristian, la mejor emisora de Caleta Olivia. Por acá, changueando a full.
0: Qué grande, mi brothers. Qué vaina se mueve. Los lunes no son para cualquiera, mi negro. Ponela, por favor, una vez más.
2: Un saludo para la mejor emisora de Caleta Olivia, solo éxito.
0: Sí.
2: Por mi pana Cristian Moreno.
0: Ya sabes.
2: Te mando un saludo, Cristian, la mejor emisora de Caleta Olivia. Por acá, changueando a full.
0: ¿Qué vaina se mueve? Los lunes no son para cualquiera.

0: corazón sin cara, ¿no?
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0: Hola, Maxi. ¿Cómo estamos, Maxi? Gracias por el aguante el sábado ahí para Maco, a la gente de Taller de Electricidad de Rivadavia. Le acomodó las luces a la nueva mecha ahí, ¿eh? Así que bueno, ahí le acomodó un poco las luces. Estamos iluminando por la madrugada del sábado.
1: El
0: negro Albert dice gracias a vos, ñañito, por esa buena onda. Tenés siempre, no cambies nunca, papá, no cambies nunca, dice el negro Albert. Che, Maxi, faltaron las luces de adelante. Las secretas LED. ¿Cómo así es? Bueno, estábamos mirando un poquito la información, nevando en Comodoro Rivadavia, ¿eh? Así que poneme ahí qué dice. Primavera nevada en Comodoro Rivadavia. Amaneció teñida de blanco la máxima para Comodoro, hoy 6 grados. Acá la información es de un diario digital de Comodoro, dice... Pronostican fuertes ráfagas de viento por la tarde. Bueno, si nevó, está con 6 grados. ¿Y va a haber viento? Agárrate que se viene un friazón. La primavera llegó con nieve, dice otro diario digital de Comodoro Rivadavia. Así que bueno, si se levanta vientito, agarrate, que se viene un friazón. Póngame Servicio Meteorológico Nacional, a ver cómo viene para Caleta Olivia. ¿Cómo viene? ¿Cómo viene? Le voy a mandar un gran saludo a Filo Herrera, para todos los fotógrafos. Hoy se celebra el Día del Fotógrafo, así que para el amigo Filo Herrera, ahí de Foto Estilo, le mandamos un saludo enorme a mi amigo Pedro José Abán, fotógrafo también, y a todos los fotógrafos de Caleta Olivia. Nuestro amigo Horacio Lara, fotógrafo también, le mandamos un gran saludo. Hemos trabajado muchísimos eventos juntos, así que para todos, ¿eh? Para todos los amigos fotógrafos, feliz.

nosotros ya nos vamos a compartir más música en La Popular hasta las 15 en vivo. Te dije que los lunes no son para cualquiera. Servicio Meteorológico Nacional informa a esta hora para Caleta, Olivia. Arrancando esta primavera, lunes 21 de septiembre. 5 grados la temperatura actual a esta hora. La máxima para hoy. Se espera una máxima de 7, una mínima de 1 grado. Nublado en Caleta, Olivia. Para mañana martes espera una jornada similar con una máxima de 11 grados y una mínima de 7. El miércoles esperan vientos, el miércoles esperan lluvias y agárrate porque el día jueves va a llover todo el día, sí señor. Me indica Servicio Meteorológico Nacional, ¿cuánto tengo? 60% que el día jueves se parte el cielo con la lluvia. Puede variar, puede modificar, pero va a llover un 60% de probabilidad. Para el viernes se parte cielamente nublado, una máxima de 12, una mínima de 5. Y ya está anunciado para el sábado, sí, escuchó bien, para el próximo sábado. 22% que llueve el sábado que viene. 40% que llueve el domingo. El domingo que viene. Así que bueno, viene lluvia, viene viento. Nada de solcito para esta primavera. Lo indica Servicio Meteorológico Nacional. Puede variar, pero viene acertando, ¿eh? Sí, señor, con todo. Metele música, metele música. Así que bueno, va a estar parcialmente nublado, va a haber lluvias, se esperan vientos. Y nosotros te ponemos la mejor música, ¿qué más querés?

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Saludo grande para nuestro amigo Walter. Musiquita. Musiquita, musiquita que llega a solo éxito.

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Y Dios se te hizo tan linda que de vos no hay otra copia. Sonando desacatado, sonando la música de Trula Los Enganchados. Y también sonando un 3-1 la música de Jorge el Toro Quevedo aquí en la más popular de todas en Solo Éxitos Radio. Poniéndole todo el color y el calor a tu radio hasta las 15 en vivo.

Voy con el mensajero para nuestro amigo Pucho que nos escribió: buen comienzo de semana, máquina, abrazos y un excelente, excelente programa. Gracias, Pucho. En la buena compañía de la radio, en la buena compañía de la popular. A esa hasta ahora escuchando solo éxitos. Recordá que estamos saliendo en vivo a través de El Diario Digital, lcaletenes.net. Entras al perfil, así hay una ventanita que dice solo éxitos en radio, le indicas play y escuchas solo éxitos.

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0: Oh, linda. Quisiera tener un poquito de tu boca. Porque sos tan linda que de vos no hay otra cosa.
2: Bueno, para Cristian Moreno de Solo Éxito Radio, le mando un abrazo muy grande, que este la oferta de Zacató. Nos vemos pronto. Chao, chao.

0: así lo dice Fer de Desacatado. Dios te hizo tan linda de vos, no hay otra copia, el éxito en la popu.
1: Bueno, para Cristian Moreno de Solo Éxito Radio, le mando un abrazo muy grande, que este es la oferta de Desacatado. Nos vemos pronto.

0: con el mensajero que viene a pleno hoy, sí señor. Hola, dice, hola, hola, negro moreno, buen comienzo de semana, gracias, negro con limón, buen comienzo de semana, perro. Feliz primavera. En la buena compañía de la radio, en la buena compañía de Solo Éxitos, desde el barrio 2 de abril, escuchando la Popu. ¿Cómo vienen las flores amarillas? ¿Las ama Maru o no? ¿Me las ama Maru? 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
1: Muchas gracias.
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0: ¿Dónde estará? ¿Dónde estará mi primavera? Primavera fría en la ciudad de Caleta Olivia, primavera nublada en la ciudad. Hice la primavera en la Patagonia. La banda de Río Cuarto sonando en la popular había solicitado Margarita.
1: ¿Dónde estará mi primavera?
0: ¿Dónde estará la primavera, no? ¿Dónde estará?

0: Bueno, saludos para Dani, para Karina, que anda media pachurrita, dice Dani, así que le mandamos un gran saludo así para Karina también, que se recupere, anda media pachurrita Karina, así que le mandamos un saludo grande desde La Popular. Dale saludos a mi princesa, que anda pachurra. Che, negro moreno, dice el mensaje. ¿Cómo anduvo Boquita ayer? Ganó Boquita ayer, ganó caminando el clásico con San Silencio. Ganó muy, pero muy bien Boca. Para las gallinas, dice que los lunes no son para cualquiera. Así que bueno, para Dani, para Karina, le mandamos un saludo grande desde La Popular, desde Solo Éxitos Radio, hasta las 15. Sonamos en vivo y también a través del diario digital lcaletns.net.
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0: ¿Dónde estará mi primavera, banda 21? Amor de mañana, Miguel Alejandro. Sonaba la música en la popular. También algo de Amor de mañana de Jimena. Vamos de vuelta. Vamos de vuelta. Mi primavera, banda 21. Amor de mañana. Carlos Mona Jiménez Rufino. Septiembre fuiste mía, Miguel Alejandro.
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0: Y la masa popular.
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0: Buena primavera, buena primavera fría. Algunos copitos de nieve, me dice allí Dieguito, que está en la buena compañía de la radio, en la buena compañía de Solo Éxito.

0: Así que bueno, para Diego, así en la buena compañía de la radio, en la buena compañía de la popular, mensajero que viene recargadísimo. Acá también está nevando, dice, buen día amigo Rotary. También dicen, cae algunos copitos de nieve. Buen lunes a toda la familia de Solo Éxito. Se puso frío, está cayendo algunos copitos chiquitos de nieve. Abrigarse y a manejar con precaución, dice Diego, en la buena compañía de la celu, en la buena compañía de Solo Éxito. ¿Cómo anda el cordobés? Fotito de por medio, Se está alimentando el cordobés a Carlos, mirá. Mirá cómo me atienden. Me esperan que salga del trabajo con comida y siestero. Abrigate bien, cordobés. ¿Qué tal? ¿Un pucherazo es eso? Se está clavando un pucherazo el cordobita. Qué grande, ¿no? Dice que lo espera con la comida. ¿Y de postre qué hay? ¿Hay postre o no, cordobita?
1: Hola viejita, buenas tardes, buen lunes, buen comienzo de semana, perro.
0: Gracias.
1: Mirá que los lunes no son para cualquiera.
0: No, no, papi, no.
1: Qué partidito ganó Boca caminando anoche.
0: Mamá. Qué bailazo.
1: Parecido a las gallinas, esas pechos fríos, ¿no? Che, viejita, me pasa el tema puño de diamante, dale que va.
0: Bueno.
1: Acá estoy con mi reina, mi primavera.
0: Sí, ¿qué?
1: En su casa acá. Almorzando.
0: ¡Qué nivel! ¡Qué nivel!
1: Pasalo, Julio, el tema, pasalo.
0: Bueno.
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0: 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Está comiendo en la casa de ella. Pucherito. Choclito, todo, Ensaladita, como tiene que ser. ¿Qué hay de postre? Ah, después me dijo siestero. La siesta. Sagrada.
1: Feliz día de la primavera, culiao.
0: Culiao, feliz primavera. Feliz primavera, culiao.
1: Feliz día de la primavera, culiao.

0: Vamos a Córdoba, papá. Plena capital. Vamos a la docta.
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0: Lo tengo a mi amigo Félix.
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0: La mejor pizzería central.
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0: Plena Córdoba. Escucha.
2: Hola, Cristian Moreno, ¿cómo estamos? Saludo de acá de parte de la gente.
0: Para, se escucha bajito, para.
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0: Se me escucha bajito acá.

0: Bueno, lo recibimos a nuestro amigo Félix. ¿Cómo anda, Félix?
1: 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Te mando un saludo, Cristian, y a toda la gente de Caleta Olivia.
0: Bueno, estamos en Córdoba, papi. Ponelo, mi amigo Félix, ponelo.
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0: Nuestro gran amigo Félix Ramos, así escuchando la popu también.
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0: 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Se escucha la popular, mi negro.
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0: ¿Qué?
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0: Ah, claro, claro.
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0: Siestero.
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0: Claro.
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0: De nada, de dormir la siesta. El siestero es la siesta. Sí, me manda el negro con limón, dice el cordobés. Coquetín, ¿eh? Qué coquetín que es. Picante, no, este cordobés picante. Dormí la siesta, cordobita. Bien coquetín. Está en la casa de ella, dice.
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0: Bueno, tengo a mi amigo Félix Ramos, un abrazo grande. Ahí vamos a compartir ahí que nos compartió un flyer. Plena Córdoba, papá. Se escucha la pop. Desde Caleta Olivia, Santa Cruz.
1: Hola, Cristian Moreno, ¿cómo estamos?
0: Grande.
1: 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Te mando un saludo, Cristian, y a toda la gente de Caleta Olivia.
0: Todo el éxito, amigo Félix. Le va muy bien, ¿eh? Le va muy bien con las pizzas, con las empanadas ahí en calle Jujuy. 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Chango de Caleta Olivia, que emprendió viaje a Córdoba. Se fue a seguir trabajando y le va muy bien. Así que un abrazo grande, Félix.

Así que bueno, vaya preparándose para el verano, ¿eh? Así nos lleva a pasear ahí por toda Córdoba. Eso, le metemos música y venimos en un ratito. Dale. Los lunes no son para cualquiera.

0: La música de los Herrera sonando en la Popu 2x1. 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

0: Y tanto fui al creer que esos besos eran de verdad, Simón Aguirre. Dedicado para el mendocino Chris Dian. Sí, la gente de Mendoza también escuchando la popu. Me solicitó Simón Aguirre. Así que prepárame algunos temitas. Mira que viene sonando muy, pero muy bien Simón. Así que bueno, para el mendocino Cristian, un abrazo grande desde La Popular. Feliz primavera también nos deseó. Así que le mandamos un gran saludito. Creo que me puso plan. ¿Puede ser? El plan será 24 horas. Programame, Simón Aguirre. Sí, me están pidiendo el saludo de Eugenia Quevedo, del Queso Pavón. Mi amigo Dani dice, pasa los saluditos de la banda de Carlitos. Estamos enganchados a La Popular. A la gente de Central. Pizzas y empanadas. Así en plena Córdoba. Está escuchando la radio mi amigo Félix. Me compartió otro audio. Me dijo que se extraña, ¿eh? La música que ponemos en Solo Éxitos. Allá escuchan La Popular, ¿eh? La Popular que sigue después de Solo Éxitos. Extraña esa voz, dice nuestro amigo Félix. Así que un abrazo.
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0: 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Están escuchando La Popular, ¿eh? Así que saludos para mi amigo Elías, para César, para todo el personal así de Rápido y Sabroso. Para Mica, Matías, encargados de la muy buena atención al público. Para Liliana, Mónica, feliz primavera. A Nicolás, Elizabeth. Y también a la colombiana. Ah, bueno. Así que bueno, saludos a la colombiana. Vamos, vamos, vamos. Rápido y sabroso a pleno. 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

0: Y la música de Simón Aguirre, hace 24 horas el éxito.
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la música de Simone Aguirre en La Popular. Lo había programado así, Cristian de Mendoza. Un abrazo grande.

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0: Prepárame puño de diamantes, dale que el cordobés se va a hacer la siestita ahora. Vamos a complacer así a cordobita de Pozo del Mose. Dice que se va a hacer una buena siesta, ¿eh? Me pidió puño de diamantes. La verdad que está para un buen siestero hoy, ¿no? Con este clima frío, primavera nublada. ¿Cómo viene? Una buena siestita y un... cucharita. Vamos a la música. Llegan los solicitados, presentados por Carnicerías El Establo en Barrio Güemes. 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
2: Ahora sí, grabamos en vivo, muchas gracias.
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1: 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Bueno, prepárame la música de la banda de Carrelitos que me habían solicitado. Si tenés los saluditos también, me están solicitando.

Nos vamos a compartir más música en la popu. 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
2: Llegamos al final, sí, arrancando una nueva semana. Esta hermosa primavera que nos toca aquí en la Patagonia. Primavera fría, primavera nublada. 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
2: 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Cristian Moreno es mi nombre. Soy el encargado de la musicalización. Pues está al aire, producción de Solo Éxitos, encargado de contenidos en la radio. La voz dulce, la voz femenina de Jimena Jusetiniano, que agradecemos a que nos acompaña siempre. Y a toda nuestra querida y amada audiencia, porque sin vos no somos nada. Mañana martes, si todo sale bien, venimos y copamos tu radio. Quédate bien enganchado, se viene la pausa, se viene Colorete, la ensaladera, la popular de Córdoba. Que tengas el mejor comienzo de semana. ¡Feliz primavera! ¡Chau, Calita!

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2: Sí, sentí el tema que pide Carlitín, que está golpeado porque, bueno, perdieron, se comieron tres el próximo sábado pasado. Could You Be Love, Bob Marley, sácala del medio.

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1: Y para terminar esta ensaladera de clásicos, acá Guillermo, se lo quiere dedicar a la Susana este tema, no sé por qué, no creo que venga hoy la Susana, no debe estar escuchando radio, el símbolo con esto que se llama 1, 2, 3...

¡Venga!

0: que vaya a buscar a Lázaro, que recién tuvo el tercero a Lázaro. Ganó bien Lázaro, va al área, Lázaro, centro atrás, ¡gol! Lázaro, levántate y anda, Gloria. Levántate y anda, Instituto. Levántate y grita. Levántate y festeja. Levántate y sueña. Levántate, Instituto. Levántate, Lázaro. La llevó al fondo de la red a los 35 minutos del segundo capítulo. Ahora gana la Gloria. 3-1, Lázaro.
1: Bueno, parece que venía con el gol incluido. Ay, ay, ay, colorito. 15, 20 minutitos, señoras, señores. ¿Qué me cuentan de esta ensaladera?
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1: Colorito, un día en la ensaladera para arrancar pompa para arriba, la semana y la primavera. Bueno, gracias, Néstor. Vos que estás en las grandes ligas de representantes, seguido al 7 de Junior, un extremo de la madre. La rompe el pibe, se llama Benjamín Mamonde. Ojo, bueno. Lo tengo en cuenta para el futuro. 50 y 50, tu futuro está aquí. Gracias, Eva, por el dato. Bueno. Colorete, muy buena ensaladera por el último tema, un lujo. Las gallinas no deben estar felices con el último tema. Un mil, dice Hugo. Medio pelo la ensaladera, ¿eh? El primer y el tercer tema estuvo ahí, un 6 de pedo, ¿eh? Feliz de la primavera, dice Pablito de los Guachos. Colorete, muy buena la ensaladera para comenzar el día de la primavera. Puntuación un 9, me parece, o el sábado comenzó la primavera. Digo por los... Bueno, listo, ya está, Dieguito de Argüello. No, me da un ejemplo, Diego, medio triple X. Está la Susana en el medio del ejemplo. Colorete, muy linda la ensaladera, acorde a la primavera. Para mí es un 7. Este taller es que me hace renegar más que mi ex. Y mandarle un saludito para Nico Olmos, que el sábado chupó como si en la farmacia vendieran repuesto para hígado. Hoy está quebrado, claro, ese. Colorete, muy buena la ensaladera, 10.000, hermoso arrancar el lunes así, dice Gastón. Lindo, lindos temas hoy, loco, me gustaron. Para mí la ensaladera de hoy fue para un 9, más que todo por el último tema. Yo te iba a pedir el llorón de Trula para los hinchas de Talleres, pero claro, en la ensaladera no se puede pedir cuartito, dice el cara de Cruz del Eje. ¿Cómo anda, cara? ¿No lo afectó el huracán allá en Cruz del Eje o no pasó?
2: Así que se huele el tiempo.
1: Ensaladera de hoy para hacer comienzo de primavera floja, le ponemos un 6, menos ritmo que Ener Valencia, Alberto, como te quiero. Bueno, Colorete, estamos sin luz en Ampliación Dorotea hace varias horas. Bueno, muchachos, estamos informando, atento, Spec. Sigo con los mensajes de la ensaladera. A ver, un poquitito más. Buena la ensaladera, saludo para la banda del Colo y que Matías se pague la fresca, dice el porteño de Villa Cabrera. Bueno, de 10 la ensaladera, dice Mosqui. ¿Qué más por acá? Estuvo re bueno, te doy un 10. Bueno, gracias, Franquito. Un 5 la ensaladera. Saludo para el Huguito y al negro Luca Villafañe, que todavía no puede entrar la tierra desde el vivero el Bernabéu, Bueno, Colorete, un 8, Leo de Chamical, La Rioja, aguante el pirata. Bueno, lindo. Señoras y señores, pasó la ensaladera primaveral con los clásicos de la música del mundo.
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0: estamos viendo, pibe, ahí?
1: Estamos viendo
0: el gol de Venezuela.
1: Suramericano, sí, gol de Venezuela. ¿Dónde va el arquerito? ¿Dónde vas, mi vida? ¿Dónde vas?
0: Ay, la salida.
1: Gol de Venezuela que le gana 1-0 de sombrerito, 1-0 al seleccionado sub-19 de Diego Placente. Tanto Salas de Talleres como Tulián de Belgrano en el banco. Así que
0: una mala salida del arquero. Estoy comentando como ligero. Mala salida del arquero, que fue a dónde, a papar moscas. Salió fuera del área, no pudo ni siquiera levantar sus brazos, y de sombrerito excelso el gol de Venezuela, que le gana merecidamente a Argentina por 1-0. ¿Qué tal el comentario?
1: No, muy bien, muy bien. Sí.
0: Viste que Carletti me quiere llevar para allá, viste.
1: Claro,
0: estoy ensayando.
1: Está bien, ¿eh?
0: Sí, poniendo esta balaganza, Carletti. Claro, papi. Bueno, Colorete, siguen llorando las gallinas. Decirle que le echaron el 9, no al 2. Digo, porque le entramos por todos lados, pero ellos lloran por Luna. ¡Qué muertos que son! Bueno. Por ahí Luna metió un codacín, tiki, ¿eh? Colorete, no llegué a pedirte el tema Luna y tú de Ráfaga, para la ensaladera. Se lo dedicaba a mi amigo Chacal, que está un poquito triste por su taller. Bueno, muy bien. Colorete, hay que instituto es Barraca Central de Córdoba, Chiquitapia, presente, y tiene que pagar, qué sé yo.
1: No sé qué quilombo.
0: Entendemos ni vos. Bueno, Colorete mía de Pilar, saludo para mi papá Richard y mi mamá Maricel. Somos de Pilar, qué lindo Pilar, Pilar Río Segundo. De 29 minutos, está linda la tarde. ¿Sigue viento, loco? A ver, déjame ver un poquitito. Viento sur a 19, loco, ¿eh? Sigue igual el vientito, ¿eh?
1: Fuerte, ¿eh?
0: Bien, viento fresco, ¿viste? Aquí está el abrigadito. 19.4 la temperatura en Córdoba. Se viene la 21. Punto a dale que va.

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0: 6:45 minutitos. ¿Qué me cuenta, querido? Ah, perdón, le voy lo corto.
1: Sí, no era.
0: En Monte Maíz, 29 kilómetros por hora el viento. Me cuentan acá, por la duda.
1: Se lo está llevando el que te contó.
0: Sí.
1: Bueno, te actualizo los resultados en vivo. 55 minutos de partido. Aldo Civi y Atlético Tucumán empatan 0-0 y Argentina todavía no puede contra Venezuela. Cae 1-0 en Newell's Old Boys. En cualquier momento ahí mismo en ese estadio, pero debajo, se va a empezar a jugar volei indoor, el seleccionado masculino de volei. Así que está bueno, en una misma cancha utilizada para dos disciplinas.
0: Bueno, me encantó, Colorete. El sábado gané las entradas para ver al Toro. Lo pasamos hermoso con mi hombre malo. Dedicarle un temita para los chicos del Seibo GNC de Villa Allende, que te escuchan todas las tardes. Muy lindo lo del Toro Quevedo el sábado. Muy lindo, muy buena fiesta. Muy buenos comentarios tengo de lo que fue un repleto Villa Retiro con los festejos del Torito Quevedo. Que me olvidé de mí. Me encantaría saber, mi querida Natalia, ¿qué quiere decir hombre malo? ¿Por qué no lo nombramos al hombre malo? Qué lindo, lo vi el Torito ahí. Camisita manga corta, pantaloncito de cuero. Pues lo vi con un saco medio polémico el color.
1: No me digas. Pero está bien. Para una ocasión así. Un saquito.
0: Distinto. Después lo vi con un sobre todo, que ahí sí. Ahí dije, guarda, Saludito para los hinchas de River de parte de Lucas Blondel. Y otro ex Boca que los amargó el fin. Qué lindo. Te hablan los chicos de los radiadores, Consi, para que saludes a Tiago, que patina en Río Segundo. Vamos, Tiaguito querido, que no decaiga. Vamos arriba. Honorete Pajarrín, que hoy cumplo años, pero de concebida. Un 21 de

0: septiembre. Mi papi le sembró la semillita a mi mamushka. Jaja, 9 meses después, nací yo. Alta fiesta de la primavera se mandaron esos dos, ¿eh? Esperando que me lleguen flores, no importa el color, dice por acá Rocío.
1: Qué dato perturbador, saber cuándo fuiste concebido.
0: Y es un dato... Paso, che. ¿No te gustaría que tu papi te digan, te concebimos tal día?
1: No.
0: Ah, vos porque sos hijo único, sos celoso.
1: No me lo quiero ni imaginar.
0: Pero...
1: ¿Qué, a vos sí te gustaría?
0: No, a mí tampoco.
1: ¿Te hubiera gustado?
0: No.
1: Claro, no.
0: No. Bueno, pero se ve que a Rocío los padres le dijeron, mira, un 21 de septiembre, porque ahí está el tema, el festejo el 21... Puede haber muchos concebimientos, mi querido
1: ¿Cómo
0: Núñez.
1: ¿Cómo saben los otros dos?
0: ¿Eh?
1: ¿Cómo saben los otros dos? Se ve que no pasaba muy seguido.
0: No, se ve que ese día fue fuerte la primavera de papá y mamá. Y se ve que ahí nomás debe haber venido una historia ahí como diciendo, bueno, ay, llévate amigo y tal. Y dijo, esto fue el 21 de septiembre. ¿Te acuerdas cómo le dimos?
2: Bueno. Sí, no cansamos.
0: Qué lindo. Bueno, Rocío, que tengas una hermosa primavera. O sea, cumpleaños de concebida, no de año de nacer.
1: Ese día contrataron a la cigüeña,
0: claro,
1: para los niños que están escuchando.
0: Ese día papá y mamá llamaron a la cigüeña, le mandaron WhatsApp y dijeron, vení que te estamos esperando. Mamita querida, qué cosa bárbara, pastrochimoche.
3: Romántico, suena así.

0: Calavera.
1: ¡Fuertes aplausos para Eugenia Quevedo!
0: 15:52, señores. Ya voy con el deporte motor con Fernandito Barrio Nuevo, que hubo actividad el fin de semana en Córdoba.
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0: que hacer es hablar de cómo ascendieron ellos del argentino a la B y de la B a primera. Que no se olvide el famoso meme en Penal para Talleres. Que no se olvide cuando Grondoni hizo regar la cancha para que no se jugara el partido con el Instituto. ¿Ah? Dale, déjeme joder. Instituto, el mejor equipo que juega en el fútbol argentino, dígalo. Le duela el que le duela.
1: Bueno, pobre ahí. Está bien, ha sido atendido. Otro, señores. Susana no está con nosotros. Bueno, buscaste. Porque después dice, te mandé un mensaje y no me pusiste.
2: Hay mensajes hablándole a Susana, pero para tirar para sí, arriba. El sí, tema es Susana como tal no está.
1: El primer clasificado de Salumni de Villa María y nos vamos a enfrentar con Junior, dice Mauro acá. ¿Clasificado de qué, che?
2: Y del torneo regional amateur. Ya se está aventurando a decir que se viene el enfrentamiento.
1: Atento, Emma Jiménez, nos tenemos dijo,
2: ¿Ahí de cuál sos? Porque recién estabas hinchando para Junior. No, sí. Ahí te vas a Alumni.
1: Bueno. Sí, Alumni, yo.
2: No, pero viste que vos cambiás.
1: No, yo lo apoyaba a mi amigo Emanuel, que está técnicamente dirigiendo al equipo de Junior, pero con Alumni lo olvidaste. Le llevo una cana hasta la casa para que se le lleve la cancha. Bueno, Rocío, la que fue concebida un 21 de septiembre.
2: Sí, ¿qué dice?
1: Colorete, lo sé, ¿por qué fui buscada? Mi mamá dijo, si es nena se va a llamar Rocío. Y aquí estoy. Bueno, ella lo sabe porque fueron... No es que vos pensás mal y que le dieron ahí la primavera, trochimochi. No, fue buscada, dijimos. Ellos dijeron, bueno, un 21 de septiembre vamos a concebir a Rocío. Pero si es mujer.
2: Pero si es buscada, no...
1: Se ve, bueno, hay vacuna que prenden enseguida, claro, con la primera dosis, pibe.
2: Un tiro.
1: No, bueno, con un solo tiro ya bastó, Es como la BCG, la primera dosis nomás.

0: ha cantado, señores. Tinta 90. Le quería preguntar a Rocío si tiene hermanos. O quedó como hija única.
1: Claro. A ver si tiene la info de los hermanos.
0: Y si tiene la info del concebimiento de los hermanos, bueno, ya estamos. La familia está bien informada, ¿eh?
1: Sí, sí.
0: Colorete y Freidora saben que salí a dar una vuelta en mi hora de almuerzo. Dice Rocío, que es de Buenos Aires. Y justo trabajo en Almagro, donde están las calles de las flores. No tiene ni idea la cantidad de gente comprando flores amarillas. Pero lo que más me llamó la atención fueron los de Pedido Ya haciendo fila en la florería. ¿Desde cuándo se piden flores por Pedido Ya o Rappi?
1: Bueno,
0: ahora
1: sí.
0: mi curiosidad es cómo llegarían en las flores. ¿Y las ponen adentro de la valija esa que tienen, la conservadora?
1: Si vos, como laburante de estas empresas de delivery, aceptás el laburo de llevar flores, me imagino que vas a ser cuidadoso. Que no lo vas a llevar como si fuera
0: un paquete cualquiera. No, no lo vas a llevar
1: en
0: la mano, porque, por ejemplo, si lleva una margarita, se va a deshojar con el viento.
1: Claro.
0: Con el que te da de frente. No, yo calculo que lo ponen donde ponen la comida.
1: Sí, sí.
0: Y ponen ahí
1: bien aposadito, tranquilo.
0: Un olor empanada, sí, tenía las flores amarillas. Gracias, mi amor. Viste que la mujer que hace las huele a las flores.
1: Sí.
0: Un olor a empanada.
1: Si
0: humana, llena de ají. Ahí, espectacular. El guaso había llevado un pejerrey en el cabeza. Oh, papito, qué barandón que tiene.

0: abuela y mirá lo que comimos, dice Martín. A ver qué comieron en la casa de la abuela. Empanadita frita.
1: Oh, ah,
0: vamos, Martín, vamos. Un saludo para la abuela de Martín, que me manda video también. A ver, le doy play, Dale sonido, dale play, vamos. No, pará.
1: ¿Qué viste?
0: Pará que hay un... Hay un costillar de cerdo, me parece.
1: Ah, ¿no eran empanadas?
0: No, sí. Empanadas. Además, se ve que fue la entrada.
1: No, bueno.
0: Costillar de cerdo y morcillo y chorizo.
1: No.
0: Y un poquito costilla de vaca también. Ah, bien la abuela, ¿eh? Bueno, van a ir más seguido, entonces. Llama Laura, la abuela, le mandamos un saludito. Laura, le vamos a hacer una vigorita, doña Laura. Qué lindo. Se jugó doña Laura.

0: debajo, freidora, está el estadio cubierto de nubes. Al lado nomás está la cancha de fútbol, dice acá Mauricio.
1: Claro. No sé a qué se refiere, pero sí,
0: debajo, debajo de la cancha.
1: Sí, la cancha de Newell's, y sí, tiene la cancha de básquet, futsal, handball, etcétera, etcétera, como incorporada en una de las tribunas, a menos que esté recordando mal.
0: Ah, debajo de la tribuna.
1: Sí, sí, ¿qué pareció?
0: Que no, porque acá dice, al lado nomás está la cancha de fútbol, dice Mauricio, que es de Santa Fe, que es el hincha de Newell's.
1: Sí, sí, sí, conozco.
0: Bueno, Colorete, decir al abuso que me arregle la heladera, que no voy a dejar de joder hasta que caiga mi casa con la heladera reparada. Uy, mal.
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0: Se reparten 3 varones, 4 mujeres...

0: Colorete los abusos, el Tonio. Colorete, estamos trabajando. El festejo de la primavera es esta noche. No te imaginas lo agrandado que está la pancha con el instituto. Le contesto a Mario que ya tenemos la heladera. Acá, en el taller. Ajá. Esta semana se la entregamos funcionando.
1: Toma.
0: El problema, Colo, es que no habla con nosotros. Yo me entero por vos. ¿Será que no se anima a dar la cara? ¿Por qué será? Te dejo a vos la opinión, dice acá el amigo.
1: Ay,
0: Se
1: explicó lindo
0: como
1: ahora.
0: Como siempre, la motito comiendo, los muchachos. Hay una bandejita, se han comido hoy. Han pedido comida hecha, pero yo también creo que gracias a la radio los abusos le arreglaron a Mario la heladera. Porque si no hubiera metido presión.
1: Vos sentiste parte, obvio.
0: Bueno, Mario, tenés que preparar plata, ¿no? Porque no sé, no es por canje esto, papi. Mira el regalito de mi amigo Crack. El domingo en mi cumpleaños, dice Leo. A ver. El pantalón número 10 de Cela Rayán.
1: Toma, lindo.
0: Está en la cancha acá de Belgrano.
1: Sí.
0: Y muestra
1: ¿Y ligó eso?
0: El pantalón. ¿Se ve que ligó pantalón?
1: Toma.
0: Se ve que ligó pantalón de Leo. Muy bien, espectacular. Bien ahí. José Luis dice que nunca le regalaría a su novia flores amarillas.
1: Sí. ¿Por qué?
0: No sé.
1: ¿Le gusta floreciente?
0: Ese.
1: Era más de polka.
0: Este botonazo hincha de River, dice acá. Buah, este no me conoce. ¿Cómo la pegaste el sábado del pronóstico? Soy la nueva generación de Choye. Dedícate a licitar en la radio. ¿Qué será? O locutar será.
1: Locutar será, bueno, sí, estaba buscando algo parecido.
0: Sacate los guantes, Gonza,
1: bueno.
0: Y volvé a escribir mensaje porque no te entendí nada.

con los Morada en vivo, Estadio del Centro. Tarde con 18 minutitos, qué linda que está la tarde de primavera. Un poquito de frescor el viento, pero bueno, es primavera, todos contentos.

0: Lucre, que están escuchando la radio. ¿Están preparando algún descuentito de primavera, chicas? Promo primavera, ¿Cómo es que viste que te dan siempre, que sea WhatsApp gratis, todo esto? Sí. Entonces, siempre todo es gratis, pero bueno.
1: Está bueno,
0: Le damos tantos gigas de qué sé yo. ¿Le habrán regalado flores a Abel y a Lucre? ¿Habrán sido amarillas? ¿Serán de otros colores?
1: De otros colores.
0: Ellas quieren pajarrín. Nosotros regalamos esto, que es lo que tenemos nomás.
1: El mix.
0: Ahí está, muy bien.
1: El que no apareció no debe dar abasto, es Gustavo.
0: Gustavito, el florista que tenemos ahí en el Buen Pastor, hincha de Belgrano, no puede agarrar el celular.
1: Claro,
0: menos mal, porque si no se pone también un poquito intenso con los mensajes, pero debe estar vendiendo dos manos, ¿no?
1: Bueno,
0: así me gusta. Dale.
1: No vas a querer pasar por ahí después de la mención esta que hiciste.
0: No, para nada. No. Para eso ya estaba nuestra benemérita exproductora Romina Villa. Ella pasó por ahí. ¡Ay, mira qué linda flor! Yo soy la productora de Colo. ¿Y qué se llevó? Se llevó un ramito de flores azucaradas.
1: Buena hora, ¿o no?
0: Qué bien que la hacía, sí. Romina, ¿eh? Le mandamos un besito grande.
1: Buena hora.
0: La Lucre dice que quiere escuchar algo de la Mona. Bueno, bueno.
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0: Fanática.
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0: Yo por allá.
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0: Hasta las 5 estamos acá, papi, ¿eh? Nos regalaron flores, tienen tiempo todavía,
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0: En todos lados, ¿Usted ha regalado? Que me preguntó a mí, ¿usted compró?
1: Nunca he regalado flores.
0: Bueno.
1: Jamás.
0: Y para el día de la primavera tampoco, ¿no?
1: Me lo reclaman bastante, pero yo prefiero regalar, cosas más.
0: Pero si te lo reclaman.
1: Bienes durables.
0: A ver. Vamos, que el tío siempre te ayude. Si te lo reclaman, bastante, ¿por qué no aceptás el reclamo y empezás un día?
1: Y quizás soy medio rebelde.
0: No, si la rebeldía guarda, que después la rebeldía, viste lo que escribieron en el Instagram, ¿no? En el YouTube.
1: Pero si yo puedo regalar una cena, si puedo regalar una ropita, si puedo hacer un gastito, prefiero hacerlo en eso.
0: Más que en unas flores. Vas a comprar ropa y no regala flores. Ay, ¿quién te cree? Impresentable, Dios mío. Las flores salen dos mangos. Gira, aprovechá. Tenemos Gustavo. Pasemos el Buen Pastor.

0: Simón, señores, ¿con qué pasaría? ¿Qué me cuenta Núñez, querido?
1: Bueno, te cuento que hay una... ya se empiezan a ver los rezagos de no Lionel Messi en la selección. ¿Te acordás que te conté hace una hora y media exactamente que no había... estaban agotadas Popular Artime, Popular Gasparini Alta?
0: ¿Cuándo juega el fin de semana, no?
1: Claro, va a estar jugando contra Bolivia.
0: Sí.
1: Eran esas las dos tribunas agotadas.
0: ¿Las dos populares?
1: Claro, Gasparini Alta, perdón, una platea, perdón, y la Popular Artime.
0: Artime y Gasparini Alta.
1: Sí.
0: Sí. ¿Qué pasa con la Wellington, con la Gasparina Baja, con Ardiles?
1: Siguen estando disponibles.
0: Sí, sí, claro.
1: A hora y media de que te conté eso, que ya hacía una hora que habían salido las entradas,
0: sí,
1: siguen habiendo disponibles en las tres tribunas. Gasparini Baja, platea Ardiles, que se vende como una sola, y Popular Wellington, que es lo que más sorprende. La Popular debería volar en cualquier caso. Bueno, no se está llenando a más de dos horas y media de que inició la venta.
0: 90 lucas la
1: 90
0: Popular,
1: lucas,
0: ¿no?
1: la Popular Wellington en este caso, que es la única que queda. La Artime ya sí se agotó.
0: ¿Viene alguien? O sea, porque no. También el tema es, sí, ¿quién viene a jugar? Es el tema.
1: Viene la selección que va a quedar. Viene la selección, no, argentina, si querés lo repaso.
0: ¿Viene todo eso?
1: Claro, sí, esos vienen. Los únicos tres que no vienen son Messi, Lo Celso y Rodrigo De Paul. El resto de la convocatoria viene completo. Viene Cuti, viene McAllister, Enzo, Dibu.
0: Qué lindo gol de Enzo el otro día, ¿eh?
1: Está
0: en tiro libre.
1: Está volando.
0: Tiro libre.
1: Está volando, sí.
0: Me gustó.
1: Sí, sí, sí.
0: Me gustó. Sí, señor. Bueno, la Rocío de nuevo.
1: ¿Qué dice?
0: Hoy es un día de primavera con la Rocío.
1: No hay problema.
0: Colorete, la historia muy larga, pero hermosa. Mi mamá ya tenía hijos, pero cuando se conocieron con mi papá, decidieron tenerme a mí. Por eso saben exactamente cuándo me concibieron. Mi papá adoptó todos mis hermanos,
1: okay,
0: y ellos a él. Mi papá ya no está en este plano. Mi mamushka sigue re diosa. ¡Qué linda historia,
1: muy bien,
0: Rocío!
1: Muy bien. ¡Qué linda!
0: ¡Qué linda historia, Rocío! Bueno. O sea, son la más chiquita.
1: Claro. Y
0: mamá...
1: evidentemente, ella también adoptó a sus hermanos.
0: Claro.
1: Porque les dice hermanos.
0: Claro. Su mamá ya tenía hijos. Se conoció con su papá el 21 de septiembre. Primavera. Lo vamos resumiendo la historia de Rocío. Nació Rocío y bueno, y ya estaba el papá con sus hijos postizos, que los adoptó. Él,
1: claro.
0: Y después la Rocío pasó a ser la séptima de los otros seis que ya estaban.
1: Qué hermoso.
0: Qué lindo, Rocío, me encantó. No, y aparte, mirá las flores que le tira la vieja, ¿no? Mi mamusca sigue re diosa.
1: Vamos, bien, con la vida.
0: Bien, Rocío, querida. Espectacular. Bueno, está festejando la primavera, me imagino. Rocío, vos, Rocío, por la duda, novio, ese tipo de cosas, ya vamos a otro plano.
1: Ah.
0: Por la duda, porque ya, viste, la gente va a querer saber cosas de ella.
1: Ya veo que concibió el mismo día que padres.
0: No, pero bueno, por ahí está soltera, por ahí está separada, por ahí está casada, por ahí tiene... contanos un poquito, Rocío, para ir cerrando este capítulo de novela que tan lindo viene hasta el momento.
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2: ¡Amor! Colorete, no sabes el tiempo que hace que te quería escribir, pero no conseguía. ¿Cómo? Acá yendo, viajando a Rosario, escuchando la mejor radio del condado, viejo lobo. Bueno, Matías, querido, muy bien, te acompañamos en esa ruta. Acá está Gustavo, el de las flores.
3: No,
2: estoy como Jackie Chan. Mandale saludo a la Susana, a Trutru, y mañana los atiendo. Claro, hoy está haciendo plata.
3: Ahí voy,
2: está vendiendo flores. ¿Cómo? Perdón, Gustavito, un ramo tranqui, un ramo normal, un ramo de flores de primavera. ¿A cuánto está, Gustavito? Que quisiéramos saber también.

0: también te escuché cantar yo. Te escuché cantar, para que le voy a poner la coma. Yo sí canto feo en el baño, pero vos me ganás, ¿eh? Poneme algo dulce, colorete, para mis tres bellas mujeres. Jessy, Mirela, y Luna, de parte de Pablo de Maldonado. Bueno, bueno, el canto bitono que hice el sábado. Hice tono agudo y tono, grave.
1: Sí.
0: Y la gente se volvió loca. Y este, sí, y este sí, envidioso.
1: Grave Mariceto. Fue, grave fue para los que escuchamos. Sí, sí, sí, sí, sí.
0: Tu casa también es grave.
2: Llámalo, te ríes.
0: Colorete, la Rocío de nuevo. La Rocío de nuevo. Estoy soltera, Colorete, y no sé por qué.
1: Ay.
0: Bueno, pará, Rocío, pará.
1: Analicemos.
0: Pará, Rocío, ¿cómo no sé por qué? Bueno, bueno, bueno, contame. Venís de una relación, sos muy exigente a la hora de encontrar un amor o tener un... Porque también están los amores de primavera, Rocío.
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0: comentarle de los sudamericanos, querido.
1: Va perdiendo 1-0, faltan 5 minutos. Y con este resultado, Argentina se queda fuera de las semifinales de los sudamericanos. Así que se complica y muchísimo lo del equipo de Placente.
0: Bueno, a Colorete me casé en el 90, hacele calcular a Nico cuántos son. Ahora le llevo a una chocolate a ella, no entiendo nada, Rubén.
1: 36. ¿Cuántos son qué? ¿Años? Ah, pero si es redondo, tan tonto no soy.
0: Sí. Pero calculalo vos, Rubén, ¿para qué le tiene que calcular a Freidora?
1: Ah, le debe dar gracia que no le pego nunca, pero 90 es fácil.
0: Decile a la Rocío, sí, Colorete, que no todos los hombres son mentirosos, sino que ella elige mal. Bien, me gustó. Pero para qué está la Rocío acá. Colorete, una relación larga. 3 pibes. Me separé.
1: Ay.
0: Y ahora estoy tranqui, no quiero renegar. No le creo a nadie. Bueno. Pará, Rocío, que tenemos otra medicación para ese en el consultorio. Bueno, Rocío, bueno, relación larga, claro, 3 pibes. Epa. Perdón, una pregunta.
1: ¿Le mintió ese entonces?
0: ¿Sabés cómo los concebiste también? Porque viste que ellas la concibieron un 21 de septiembre.
1: ¿Qué pregunta
0: que te estoy metiendo,
1: sos
0: Rocío?
1: Ronnie Varga, vos sabés.
0: Soy clareado, boludo. Soy un monstruo. Sí. Porque viste que ella dice, a mí me concibieron 21 de septiembre y vos, a los chicos tuyos.
1: ¿Sabrás?
0: ¿Rocío?
1: ¿Buscados o sin qué?
0: O de rebote, Rocío. No, 3 pibes, no, son buscados.
1: ¿Son buscados?
0: Sí, es lindo tener hijos.
1: ¿Solo buscaste?
0: Sí. Totalmente.
1: ¿Y esos lo saben?
0: Sí.
1: No saben qué día fue.
0: No, ni me acuerdo. ¿A qué chupai? Escucha, bueno, está separada. Y está tranqui, no quiere renegar. Pero en algún momento hay que abrir la puerta del corazón, Rocío. No te vas a quedar lamentando que estuviste con ese mentiroso que te dejó, No, Rocío, Nada de cerrar la puerta,
2: Cosas distintas.
0: No sé qué edad tendrán los chicos, porque viste que por ahí los chicos se ponen celosos, mamá, ¿cómo va a salir un sábado? Si no, ¿cuál es el problema, cierto?
1: Sí.
0: Si Freidora no quiere regalar flores ni regalarle una cena a su pareja, no lo obligues, pobre, che. Ahora somos todos Rocío, ahora vas a tener que especificar cuando escribe cada una. Perdón, son dos Rocío. Está la Rocío de Buenos Aires.
1: Ay, no.
0: Esta es la Rocío de Buenos Aires y ahora tenemos la Rocío de la Primavera, le vamos a poner.
1: Y falta la Mayra.
0: No, somos dos Rocíos. ¿Qué tiene que ver la Mayra?
1: Y que recién le dijiste Rocío, bueno, a la Mayra.
0: Y hicimos quilombo, Me van a escribir todas, tienen el mismo nombre, loco. ¡Cumbia! ¡Amor! Yo también estoy soltero, soy de Villa Dolores, me llamo Miguel. Bueno, Miguel, se quiere enganchar con todo. Pasame el Instagram de la Rocío.
1: Bueno, no,
0: Rodrigo, no lo sabemos. Pará, loco, recién estamos entendiendo. Recién en el consultorio.

0: que estoy interesado en la Rocío, dice Sergio. Bueno, ay, bueno. Colorete, decirle a la Rocío que pase lista, estoy soltero también. Brian, qué lindo. Guarda, Rocío, que está Marco Villalba, sortero, dice acá. Bueno, ay, Dios mío, señoras y señores, nos vamos a la música.
1: El ataque a las Rocíos que debe haber en Instagram en este momento.
0: Claro, ahora deben estar, van a buscar Rocío, van a entrar a seguir a todas las Rocíos sin saber cuál es la Rocío nuestra. Impresentable.
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0: luna, luna, luna, luna, luna. Ya casi que nos estamos despidiendo. Empata Argentina 1-1 frente a Venezuela.
1: Vamos Argentina, que con este resultado se queda con el segundo puesto y Raspetti, Raspetti, pero clasifica a las semifinales. Contra Chile se va a enfrentar.
0: Colorete se desmadró todo. Me explotó el WhatsApp preguntándome si soy yo la de la radio. Si la ves a la Cele, mandale saludos que ella me conoce. Mira, ahí acá está entrando al Salón de la Fama.
1: Coló.
0: Celeste.
1: Coló.
0: Sí, ¿qué pasa, pibe?
1: Al gol del empate lo hizo Ramiro Tulián, de Belgrano. El mira, pibe de Belgrano, el que el papá escucha a los populares. ¿Te acordás? Dijo de zurda, de zurda. Zurdazo de afuera del área.
0: A ver, déjame ver. Déjame.
1: Comentalo vos que te estás largando el comentario.
0: Excelso zurdazo del jugador cordobesco y que lleva la 16. Ramiro Tulián se eleva apenas para que el arquero no pueda llegar ni siquiera a rasparla con las uñas. Empata la Argentina, se lo merece y estamos todos contentos. ¿Te gustó?
1: Me encantó. Sí, bueno, medio bajito el final, porque más euforia.
0: Sí, pero no, sí, porque estamos empatando, tampoco estamos jugando tan bien.
1: Bueno, pero pasamos de ronda, ¿qué es eso?
0: Se persigna el jugador y se besa un tatuaje, la muñequera, y mira hacia arriba y hace el corazón y vuelve a tirar un beso hacia arriba. Y ahí está Ramirito Tulián, que está escuchando Radio Popular, su familia, y se entera por esta vía que el pibe empató 1-1. Bueno, ¿qué hace Celeste? ¿Cómo te va?
2: Hola, Colorete, feliz primavera.
0: Feliz primavera para vos también, querida, ¿eh?
2: Gracias, gracias.
0: Bueno,
2: escuché mi nombre, ¿qué pasó?
0: La Cele dice que te mandemos un saludo de parte de Rocío. ¿La conoces a Rocío?
2: No, pero la estoy escuchando.
0: ¿Pero que... tenés alguna amiga que se llame Rocío?
2: No.
0: ¿Alguna conocida que se llame Rocío?
2: No.
0: Bueno, porque acá dice, Rocío, te cuento. ¿Te tengo que contar todo? ¿Escuchaste el programa?
2: Sí, no. Un poquito.
0: Rocío fue concebida un 21 de septiembre por sus padres, que eran dos locos que se amaban.
2: Ah, más o menos.
0: Y que le dijeron a ella, ¿perdón?
2: Claro, más o menos como yo. Yo también soy primavera.
0: ¿A vos te concibieron en primavera?
2: Sí,
0: ¿a vos también?
2: En un camping, creo.
0: ¿Tu vieja y tu viejo te dijeron eso?
2: Nací en junio, claro.
0: ¿A vos te fabricamos ese día. Bueno, está bien. Bueno, y Rocío nos cuenta que, bueno, la historia, seis hermanos, su papá ya no está en este plano, la mamá ya tenía hijos, seis, y después cuando se puso novia con el papá, la concibieron a Rocío y todo bien. Rocío está separada hace tres... está separada, tiene tres pibes.
2: Sí.
0: Y dice que todos los hombres son mentirosos y que no quiere quilombo. Y ahora dice que se le explotó el WhatsApp para ver si es ella la que está... que es la Rocío nuestra, la de primavera.
2: Claro.
0: Y dice, si la ve a la Cele, mándale saludos que ella me conoce. Te conté todo.
2: Ah, creo que sé quién es.
0: Bueno.
2: Pero a través de un apodo, ahora me acuerdo que se llama Rocío.
0: Ah, vos la conocés por un apodo. No, me vamos a decir el apodo, entonces, no, por las dos, si no la vamos a descubrir.
2: No, sí, yo sé.
1: Pero que lo diga. Ya está.
0: Para.
1: Si no pidió que...
0: Para, antes, dime, Rocío, si estás escuchando...
1: ¿Tiene hermanos de corazón? Tiene...
0: No, hermanos, no, medios hermanos.
1: Son medios hermanos. ¿Son medios hermanos todos?
2: No sé, no, tanto no sé así porque no...
0: Bueno, escucha, Rocío, sí, decime si podemos decir tu sobrenombre, que así te conoce la... Ella me conoce como la Queque.
2: ¿Es la Queque?
0: ¡Ahí está! ¡La Queque! ¡Vivo ahorita para la Queque! Bueno.
2: Tengo un amigo en común, Sergito Soria, que va escuchando la radio.
0: ¡Ahí está la Queque! Bueno, escúchame, y la Queque tiene tres pibes y no quiere saber más nada ahora porque se cerró. Porque dice que son todos mentirosos. Le estamos diciendo que abra la puerta del corazón.
2: El hecho que haya tenido una mala experiencia no quiere decir que
0: claro,
2: todos sean igual, porque también las mujeres también caeríamos en la misma bolsa.
0: Claro. Eso es lo que digo yo. Los hombres no son mentirosos. Hay algunos mentirosos.
2: Las personas son mentirosas.
0: Bueno, las personas, tenés razón. No hay románticos, quedan pocos. Yo y algunos más. Bueno, por ahí se choca con uno la Rocío.
2: Pero claro que sí.
0: Bueno.
2: Claro que no hay que perder la fe.
0: Bueno. Así que vos la conocés, la Queque.
2: La conozco porque tenemos un amigo en común.
0: Está bien. Y
2: muy linda.
0: No empecé porque me están pidiendo el...
2: Es re linda.
0: No, me piden acá los vagos, están pidiendo el Instagram.
2: Creo
0: no,
2: que me
0: vamos
2: sigue a mí. Pará, tarada,
0: no. Ella me conoce como la Queque, soy de Silo. Bueno, ¿sí? Si lo estamos diciendo, Rocío. Bueno.
1: ¿Qué?
0: ¿Le decimos Queque?
1: Sí, ya está.
0: Tenemos la Rocío.
1: Mejor.
0: Tenemos la Rocío de Buenos Aires, claro. Y tenemos la Queque.
1: Listo.
0: De ahora en más, Rocío, sos la Queque. No pase ninguno. No, acá no pasamos nada. Ya veo que después se encuentra con uno No, ya está. Bueno, listo, ya está. La Keke, entonces, vos la conocés.
2: Muy linda.
0: Bien.
2: Muy
0: ¿Y laburadora. ¿Le querés aconsejar algo por acá antes de empezar la cadena de gol?
2: No, por supuesto, que confíe, siempre aparece un nuevo amor. Claro que sí. Y ojalá que hoy le llegue un ramo de flores como me llegó a mí, amarillas.
0: ¡Ay! Le llegaron flores amarillas.
2: Y una
0: ¿Quién
2: canción.
0: Se la mandó? Una canción.
2: Y una canción.
0: ¿Y cómo te la mandan a la canción? ¿Por Rappi?
2: Por WhatsApp.
0: Por WhatsApp. Está bien. ¿Y cómo te mandaron las flores?
2: A través de la floristería.
0: Claro. Bien. Bueno, no, porque estábamos viendo que en Buenos Aires, en Escobar, por allá no sé en dónde, ahí la chica que trabaja, la Rocío, que no sé en qué lugar, en Almagro, están haciendo cola los Rappi, porque hay gente que...
2: Hacen
0: envío.
2: Si no, por ejemplo, si sos de otra provincia, te fijas más o menos por dónde hay una floristería cerca y pedís ahí.
0: Acá me dice, Colorete, estoy sacando la cuenta y yo también soy concebido para primavera, 26 de junio, viejos cochinos, mis viejos. Dice, no, Pablo, todos los que han nacido, más o menos.
2: Todos los geminianos son de la primavera.
0: Yo nací en julio, así que no fue en primavera.
2: Octubre,
0: claro. Noviembre, diciembre, enero, febrero, marzo, abril, mayo, junio, julio.
2: Sí, sos de casi ahí, sos un amor de primavera.
0: Bueno. Pásame el Instagram de la Keke, la voy a hacer creer en el amor. Colorete, no vamos. Keke, mañana quiero volver a charlar contigo. Me encantó lo que hemos hablado hoy, lo que nos ha contado, pero vamos a abrir la puerta del corazón.
2: Fanática de San Carlos,
0: la Keke. O sea que la pueden ver en algún baile de San Carlos.
2: Sí, señor.
0: Listo, estamos dando unas pistas los muchachos, así que si hay un baile de San Carlos, pregunten por Keke y capaz que se encuentren con ella. Nos vamos yendo. ¿Quedó algo en el tintero, querido?
1: No, o sea, estamos vacíos.
0: No,
1: después de todo esto... ¿Qué querés que te diga?
0: No, Franco, Colorete, me hago cargo de los pibes. No, pará.
1: Pero pará, tarado,
0: que...
1: ¿No querés que hable de deporte?
0: Pará un cacho, pará que en una de esas también los chicos, qué sé yo. Bueno, nos vamos. Mañana será otro día, que te esperamos mañana. Chao, chicos, que la termine bien en la primavera, Si quieren concebir algo, están a tiempo todavía.

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7: Se seleccionó en su país, Uruguay. 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
8: Bien, excelente, Maxi. Son los primeros títulos. Apenas estamos presentando el programa. Fíjense acá, Daniel dice: hola, amigos de la cadena del gol, por fin los encontré. El problema que tiene Talleres es que no tiene intérpretes. Son todos segunda o tercera guitarra. Si no hay primera guitarra, no funciona la banda. Necesitamos mejores jugadores, dice Daniel. Hay un montón de gente opinando y comentando.
9: Y en esta parte de la presentación le voy a dar la bienvenida a los dos, porque hay una derrota que duele y un triunfo que ilusiona. Nico Núñez con la información de Talleres, Fede Borelo con la información de la gloria. Buenas tardes, no sé.
10: Buenas tardes para todos.
11: Muy bien.
10: Sí, sí. Bueno, una derrota que golpea, por supuesto, pero que además causa mucho enojo puertas para adentro en Talleres. Por el cómo, bueno, ya repasó bastante de eso el ingeniero. Uh-huh. Por algunas decisiones arbitrales que entienden, insisto, puertas para adentro, que bueno, que hubieran cambiado el destino del partido después. Si lo hubiera ganado Talleres o no, imposible saberlo. Pero una roja al mejor jugador a los 15, 20 minutos, te cambia todo.
9: Totalmente. Totalmente.
8: El foco está puesto en la jugada de Luna, ¿no?
9: Eso le iba a preguntar a Fede.
8: A debatir, pero sí. Bueno, ahí pone el foco Talleres, ¿no? En la jugada de Luna.
9: Una amarilla media tibia, ¿no?
12: Yo tengo para contarle qué interpretan en el instituto por el cual no es penal en la jugada de la expulsión de Martínez.
8: Perfecto.
12: De Álvarez Martínez.
8: Que es la otra jugada polémica de la tarde.
12: Sí.
8: Bueno.
12: La primera amarilla de Luna. Algunos dicen roja, otros dicen amarilla, ese es más discutible. Donde no hay ningún tipo de dudas es en la segunda amarilla Luna, que no sacó nunca Herrera, ahí estamos todos de acuerdo.
10: No, yo creo que es más roja la primera. Yo creo que es solo roja, no puede ser amarilla nunca.
8: ¿Vos decís? Está que la discusión ahí planteada, ya lo retomamos en un ratito nada más. Está muy lindo esto, tenemos que meterle pata también porque los hinchas de la gloria nos están reclamando que pasemos los tres goles. Y yo creo que vamos a tener que cumplir.
9: Y sí, que se vaya el primero nomás.
8: Adelante entonces, así abría el clásico instituto. Acá, primer mensaje del día que entró.
9: Sí.
8: La verdad, hay que felicitar al visionario de Borelo.
9: Toma.
8: Predijo quién iba a ser una de las figuras el sábado. El partido que hizo Ceratinio. Posta que no hay muchos cuatro como él, dice Emma. Borelo había dicho, héroe del clásico puede ser, y fue. Giuliano Cerato, con este gol, el octavo para él, con la camiseta de la gloria, así lo relató el Bocha.
13: Arquero, queda en el medio, vienen a buscar Barrio, la cambiaron por derecha, dio al arco, ¡gol! ¡Gol!

0: grande, ¿quién va a ser de Cerato? Entró Cerato por derecha, Giuliano. Giuliano desafundó, Giuliano Cerato. Exactamente a los 4 minutos de este segundo capítulo la agarró Chanchita y le reventó el arco Usair. Gana la gloria Cerato, el goleador. Cerato, el héroe. Cerato, siempre Cerato. Gana la gloria 1-0 Giuliano, como aquel cowboy de los 80. Giuliano Gemma, este es Giuliano Cerato.
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2: Seguía así.
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0: 5:20 de la tarde en todo el país. Qué linda que está la cadena del gol en la Popu. Abrazo grande para Dante, que nos está escuchando en Jujuy, en Tumbaya. Y por acá Misael pide, Gitana, por favor, sí, que lo saludes. Escucha en Villa Carlos Paz y dice que me mande un beso la veía de la mesa. Así que, para Misael.
1: ¿Seré yo, seguro?
0: Sí, ¿quién más?
1: Un beso, Misael.
2: ¡Belleza, nene, belleza!
0: Y acá las bestias. Aunque la bestia mayor no ha saludado hoy, Roberto Carlos Prato en la producción. ¿Cómo le va, Roberto? Buenas tardes.
1: Ahí está, Roberto. Está trabajando.
3: Está tramitando algo interesante, ¿eh?
0: Afanosamente. Muy importante lo que está haciendo. Bueno.
1: Muchos mensajes, Mauri. Muchos. Yo lo estoy recibiendo desde ayer a la mañana en el ranking. Sí. Hola, ¿no será Gloria Celeste, apellido Nueva Italia, me dicen por acá? Feliz primavera y aguante. Gracias. Belgrano. Marcelo de Río Segundo, Mauri.
0: Feliz primavera para el equipo, los más creíbles del periodismo, además del humor y de la música. ¿Habrá alguna sanción para Instituto por los disturbios en la tribuna?
1: Ah, es cierto.
0: Fue grave lo que pasó. Hubo 2 o 3 minutos donde no paraban de...
3: La máquina de escribir. No,
4: y muy fuerte, Mauri. Muy fuerte,
0: muy,
4: las imágenes.
0: Muy.
4: Incluso se ven algunos efectivos de la policía del otro lado del alambrado mirando.
0: No sé si hay alguna precisión sobre qué fue lo que pasó. Porque
4: Juan Federico publicó una nota respecto a eso.
0: Preguntémosle a Juan, sí, no hablar al vicio, porque yo he visto muchos comentarios, muchas cosas, mucha versión sobre qué fue lo que pasó, pero la verdad no tengo claro. Preguntémosle a Juan, que lo sabe mejor, que lo maneje él a ese tema, que lo tiene mucho más claro que nosotros. Hablando del partido, ¿por dónde arrancamos? ¿Por las polémicas? ¿Por el juego? Las polémicas forman parte del juego. El arbitraje de Herrera, la postura inicial de Talleres, la superioridad de Instituto. ¿Por dónde empezamos? Está difícil entrarle.
1: Tuvo absolutamente de todo.
0: Partido tuvo de todo. ¿Por qué dicen en Instituto, Fede, que la de Alarcón debe entenderse de qué manera, de tal otra? Porque fue de una forma, fue de otra. Había algunos que reclamaban, además de una amarilla, una sanción de penal. ¿Cuál es la explicación que dan en la Gloria?
3: Yo lo que entiendo, a ver, explicación en la Gloria no es formal, ¿no es cierto?
0: Hablando de fútbol.
3: Claro, así, digámoslo así. Lo que entienden es que fue, de hecho, después, cuando quieras lo escuchamos a Flores, porque Flores también habla de la doble, ¿no? De por qué lo saca Luna y habla puntualmente de esa jugada. Lo que entienden en el Instituto es que se produce un forcejeo entre Alarcón y el Canario, se van midiendo, se van tocando, se van agarrando.
0: Todo eso afuera del área.
3: Sí, ahí entre cuando salen, cuando entran, después ese forcejeo como que escala un poquito más, se tiran algún manotazo y después viene el cabezazo del Canario.
0: Ya dentro del área.
3: Claro, entonces lo que dicen es un forcejeo, no es un golpe, no es una trompada de Alarcón. ¿Qué hubiera pasado si el Canario no pegaba ese cabezazo? Si la pelota se iba al lateral, supongamos, vos ves esas imágenes sin el cabezazo del Canario y no tenés elementos para cobrar penal para Talleres. Es un forcejeo que se resuelve con 2 tarjetas amarillas.
0: Sí, esa es la lectura. Bien.
4: Un forcejeo que no es full para...
3: No es full de ninguno porque se agarran y se los
4: pero
3: dos
4: es
3: mutuamente.
4: ¿Amarilla para los dos?
3: No cobras ninguna de las dos. Sí, ¿cómo que no? ¿Cuántas veces hemos visto jugadores que se agarran mutuamente y el árbitro dice córtenla, amarilla para vos?
4: Pero no con la pelota en juego.
0: Sí. ¿Cómo la vieron después en televisión? Porque en la cancha nos dejó mucha duda la jugada. Max, ingeniero, ¿cómo la vieron?
5: Lo que está claro es el cabezazo de...
0: Sí,
5: del
3: Canario.
0: No, eso no hay discusión.
5: Lo otro es difuso. La presunta agresión de Alarcón yo no la tengo clara. Sí. Yo no la tengo clara. Lo que me llama la atención, ¿por qué la amarilla Alarcón?
6: Claro. Para mí sí hay un golpe de Alarcón fuera del área.
0: Fuera del área.
6: Fuera del área hay un golpe de Alarcón y cuando entran al área empieza el forcejeo.
0: Que vos decís, Roberto, por eso lo amonesta.
6: Sí, o por agresiones mutuas. Lo que pasa es que la agresión de... Dentro del área lo que se ve de Alarcón es un empujón.
0: Si yo no recuerdo mal,
6: el cabezazo
0: en el VAR dice conducta antideportiva del defensor. Me parece que dijo algo así. Por eso me quedó la duda en la cancha. Después, viendo la imagen, comparto con ustedes, no es del todo clara la jugada, como que sea o no sea. No era una jugada muy clara.
7: En esa, para mí, ¿no? En esa cierta, está bien, ¿eh? En esa cierta. El canario y lo que no hay duda es el codazo de Luna.
5: A mí me anoche,
7: los codazos de Luna.
5: Un tipo que sabe de reglamento me dijo, la primera de Luna se podría haber, digamos, apercibido con una amarilla. Es más grave la segunda. Sí. Claro, es más grave contra Riquelme que contra Fasendini. Claro. La segunda es roja directa. Uh-huh. Claro. Es roja directa.
7: Por eso, el canario está bien expulsado. La amarilla largo, bueno, sí, penal no hubo, en eso sí coincide. En la otra, lo de Luna es.
5: Sí, sí.
6: Y la primera amarilla al menos podría haber sido invitado a verlo al VAR el árbitro, ¿no?
0: Una jugada de posible revisión.
6: Claro.
0: Porque el brazo va muy alto.
6: Sí.
0: Creo que como consecuencia de todo esto, no lo echa a Maidana. Porque claro, la jugada de Maidana
7: lo debió haber echado.
0: Fue mucho también más violenta.
7: Sí, sobre Córdoba.
0: Sí. Pero no lo echa.
7: Pero ahí porque es amarilla. Pero Mauri, después Maidana comete otra falta.
4: Sí, claro. Sí, Maidana tampoco tuvo que terminar
7: que
4: el partido.
7: Que debió haber sido expulsado.
0: Claro que
7: no, pasa de largo,
0: lo que dicen los hinchas de Talleres es que fueron momentos distintos. Sí. No es lo mismo que te quedes con 10 a los 10 minutos del partido que te quedes con 10 a los 85 y ya perdiendo 3-1, por decir.
7: Uh-huh. Sí.
0: Claro que ahí notan la incidencia del arbitraje, que a todas luces fue malo. Curiosamente lo designaron a Herrera para la final del sábado.
5: Se ve que lo han puntuado bien.
7: Yo digo, Mauri, todo árbitro te da y te quita. Porque si vos haces memoria, otro árbitro, Zunino, el clásico, Belgrano Talleres, cobra el penal de Herrera y Herrera no lo echan. O sea que lo que pasa es que el hincha, cuando se siente perjudicado, cuando es perjudicado, se acuerda solo de esas.
0: Pasa siempre.
7: ¿Sí? Herrera en el Talleres Belgrano, el ahora, el del cruce picante, el del 9 de mayo. También en el primer tiempo dejó pasar varias a Talleres. O sea, el árbitro te da y te quita. Yo me acuerdo de Herrera cuando dirigí el Federal A. ¿Se acuerda que los jugadores de Racing lo amontonaron contra la Gasparini en lo que era el Chateau, hoy Kempes, porque los perjudicó? Entonces, es esto, ¿no? Los árbitros te dan y te quitan.
4: Bueno, pero por una jugada de hace 15 años, Maxi, vos no podés
7: el
4: hacer
7: es
4: silencio
7: el
4: sábado
7: el
4: pasado.
7: El árbitro es el mismo. La persona es la misma. Entonces, si vos estás de un lado, estás de otro, es lo que dice de Felipe.
5: Y con ese Alarcón amonestado, podría haber estado amonestado las tres primeras acciones del juego de él.
0: También,
5: donde entra muy fuerte,
7: muy fuerte
5: y merecía alguna amarilla, le entra dos veces a Rick. Y otra más, que tampoco apercibe...
7: una cosa es que vos juegues el límite y otra cosa es que te pases del límite. Claro. La gran pregunta es por qué determinados futbolistas se pasan del límite.
4: Y todo lo que hace Alarcón con la pelota lejos también.
0: Y en Talleres cayó muy mal, digamos, quedaron muy enojados, Nico, después del partido.
4: Sí. De hecho, muchachos, vienen enojados.
7: ¿Qué te digo? Sí,
4: con el tema del arbitraje.
7: Del arbitraje, tranquilamente, si uno se pone del otro lado, del lado malo, ¿sí? ¿Por qué no el penal de Fasendini en San Lorenzo no fue?
4: Fue.
7: Ah, ¿nadie se quejó ahí?
4: No.
7: Bueno, te dan y te quitan.
0: Más viejo que el fútbol.
7: Es así.
0: El que se siente perjudicado se queja y el que presuntamente es beneficiado nunca dice nada. Y a lo largo de tantos años hemos visto para un lado y para el otro, y lamento decir que las vamos a seguir viendo. Porque va a ser así hasta que nos vayamos de este plano.
7: El canario bien expulsado, Luna debió haber sido expulsado.
5: Ahora, cada vez Mauri es más marcado la poca influencia que tienen los árbitros y el VAR a la hora del acierto. Porque el VAR se ha puesto como un sistema de que, de alguna manera, tenga más justicia un partido de fútbol. O sea, hagamos la definición básica del VAR. ¿Para qué está el VAR? Para que un partido de fútbol sea un poco más justo. Eso no se está viendo, ¿eh? Uh-huh. No se está viendo. Y cada vez es peor. O sea, ¿vamos hacia dónde? ¿Hacia dónde vamos?
6: Y lo que dice de Felipe es peligroso, ¿no?
5: Muy peligroso.
6: Porque dice, yo estuve de un lado, estuve del otro. ¿Qué quiere decir? Que todos se hacen los tontos, entonces después no se quejen.
0: Claro. Todos están en la misma.
6: Y bueno, entonces...
0: Y ni siquiera los mismos protagonistas son capaces de hacer algo por cambiar.
7: Pero la conferencia ahora misma de Felipe dice, estuve de un lado, estuve del otro. Sabíamos durante toda la semana donde veníamos y los jugadores no tenían que reaccionar. Por eso se enoja con el Canario, porque reacciona. O sea, muchachos, todo el mundo sabe.
0: No, y está clarísimo.
5: Y lo mata el árbitro cuando vos te dices
7: crack. Es un crack.
5: Es una ironía, una fina ironía.
7: Totalmente. Eso decía, un crack, ¿por qué? Porque él considera que es un crack, o es un crack porque hizo lo que tenía que hacer.
0: Ahora, toda la vida lo hemos visto. Los hinchas de Instituto te pueden decir, no sé, en la campaña del ascenso con River nos mataron en la cancha de River, y tienen razón. Con San Lorenzo 2011. Nos mataron. San Lorenzo antes había matado a San Martín de San Juan, y tienen razón. Estamos hablando de años para atrás, y podríamos ir más atrás todavía. Todos tienen a favor y en contra a lo largo de las épocas. Ahora, ¿ustedes ven que de verdad haya una voluntad de cambiar eso? Yo la verdad no le creo a ninguno, ni a los que hoy supuestamente son beneficiados, ni a los que hoy se creen perjudicados y dicen que ellos van a cambiar. Porque no es verdad, no van a cambiar, van a hacer lo mismo. La torta va a seguir siendo la misma, lo que quieren cambiar es el muñequito. Los que hoy se sienten perjudicados, lo que pretenden es sentirse beneficiados, no cambiar el sistema. Lamentablemente, yo desde el punto de vista personal no tengo ninguna esperanza de que esto cambie. Al contrario, y me parece que va a ser así hoy, mañana y pasado, esté quien esté. Ya lo tenemos muy claro. Hemos visto todo el desarrollo de Grondona, el breve periodo de Segura, la comisión normalizadora, todo este periodo de Tapia, y los desastres arbitrales han estado siempre. Yo no veo que esto vaya a cambiar.
5: Por eso es bueno, Mauri, que un tipo como de Felipe también en la conferencia de prensa, en la misma, diga, hoy mi equipo no jugó bien.
0: Claro,
5: si pasamos al fútbol, Instituto fue muy superior.
1: Sí. Eso le iba a preguntar, futbolísticamente.
5: O sea, el esquema inicial de Felipe naufragó, en el segundo tiempo naufragó. No puedo contenerlo, ni a Sosa ni a Cherato, o sea, ahí se quebró. Lo puso a Galarza, Galarza metió un solo pase y después no intervino en ninguna jugada. Es raro, ¿no? Es raro que a un tipo lo pongan para hacer algo, mete una sola pelota que la metió a Rick, viste, mirando para otro lado, con una calidad que vos decís, este tipo... Y después no tocó la pelota. Después no tocó la pelota, Galarza.
4: Además de que un equipo no puede caerse tanto porque le echen al 9. Bueno, todo lo demás de la estructura no pasa casi nada por el 9.
7: Pero ¿cómo viene Talleres? ¿Siente?
5: Sí.
7: ¿Siente mucho más?
5: Sí, mandíbula.
7: Es un equipo frágil.
4: Pero digo, lo había controlado dentro de... Prácticamente Instituto no le había pateado el arco.
5: Pero había
4: nada tenía que ver el Canario con eso.
5: Había tenido la más clara.
0: Sí.
5: Instituto. Esa que
4: eso de esa, pero
5: la
4: nada
5: única.
4: Que ver...
5: Después había sido un partido más peleado que jugado.
4: Pero nada que ver a la tromba del segundo tiempo.
5: No, el segundo tiempo no lo tocaba Talleres.
0: ¿Podríamos decir que el plan de Felipe funcionó hasta la expulsión del Canario?
4: Para mí sí, pero dejó de funcionar por una pieza que no debería pesar tanto en lo defensivo.
0: Y después
5: funcionó
0: una parte.
7: Sí, sí, después es mucho más intenso.
5: Sí.
7: Y después otra cosa, te somete. En un momento se lo lleva por delante.
5: Sí.
7: Entonces vos sentís el hombre de menos que tenés. Y cuando sos un equipo que está en un mal momento y sos frágil, vulnerable.
5: Los dos cinco, Abregón y Gallardo, jugaron de otra cosa.
7: Claro.
5: Y fueron mucho más que Fattori y Eforza.
7: Y para mí, porque usted dice, ¿por qué no desarma la línea de cinco? Yo creo que Felipe no desarma la línea de cinco porque sabe lo que tiene. Y fundamentalmente sabe lo que no tiene. Y dice, si yo desarmo la línea de cinco, me como una goleada mucho más rápido de lo que fue.
0: Y me parece, para no analizar todo por la negativa,
7: de entender, porque, ¿no? Porque si no,
0: la tendencia es siempre analizar en función de lo que no hizo tal. En este caso, lo que no hizo Talleres. O lo que hizo mal Talleres. Para analizarla del otro lado, por la positiva, lo que sí hizo Instituto, partido, no quiero exagerar, pero casi consagratorio de Lázaro.
4: No,
0: un
4: tremendo.
0: Pibe que jugó un partido caliente, picante, siendo el mejor, tanto cuando estaban 11 contra 11,
7: sí,
0: con el partido 0-0, como después, ya con el partido roto, digamos.
5: Y la pelota el primer tiempo la da él, Mauri.
0: El centro lo tira él.
5: Claro.
0: El partido jugó Gallardo, en líneas generales, los 95
5: minutos. Jugó de otra cosa, pero jugó en función de equipo.
0: Más lo que ya sabemos de Cerato, que jugó en el nivel que más o menos le vemos siempre, de 7 puntos para arriba, lo cual en un lateral derecho es ganancia, todo ganancia. y Luna, que tuvo chispazos, sin ser gran participación la suya, ni muy destacada, patea el tiro libre.
7: Fue más decisivo Lázaro que Luna.
0: Creo que sí. En el balance global, sí. Entra bien el chaqueño, Suárez.
4: Y te sumo, Mauri, el trabajo silencioso de Abreu.
5: Sí, los dos.
7: El equilibrio del equipo.
4: El equilibrio.
0: Sí. Bueno, 17 horas 35 minutos, está linda la charla, un poco del árbitro, un poco del partido, un poco de todo lo que dejó el gran duelo del sábado. ¿Te parece, Celeste, que pongamos el segundo
1: claro,
0: de la Gloria?
1: Claro que sí, porque el público de la Gloria lo merece también, ¿eh? ¿Escuchamos?
0: Al final, sí. ¿De Luna o de Alarcón?
3: No, de Alarcón.
0: ¿De Alarcón?
3: El propio Luna dijo que la toca, que la roza el negro.
0: La alcanza a rozar.
3: Luna dijo, denme la...
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0: Colo y de Coro lo hace Germain.
1: Qué bien, qué buena versión que sacó Germain con este tema.
0: Muy bien, ha sido novedad popular. Ha sido novedad popular.
1: Un golazo.
0: Un golazo. Hablando de golazo.
1: Hablando de golazo.
0: Y está bien que entre en este bloque Germain, porque es un reconocido hincha de Belgrano. Vamos con el gol del Pirata que dio la victoria.
1: Sí, a ver, señor. A ver. El Chino asiste y Pacerini convierte. A ver.
2: Es la última, esta sí que es la última. 49-37, 49-38, 49-39, 49-40. El centro del Chino arriba, busca Mares, sacan de cabeza, pero le queda González Petiri. Se viene González Petiri, mete otro centro, se acomoda, mete otro centro, quedan 15 segundos, viene el centro arriba. Van a buscar Mares, la peinaron, le quedó por el medio, está Pacerini.

0: 0. Queda un minuto y medio y es mucho. Es tanto que se puede gritar. Ahí está, vuelve, vuelve, primavera, que te espero, que te espero. Vuelve, vuelve, que te grito. Ahí está, grita. Grita el público de Belgrano, grita el pirata. Gana Belgrano 2-1, dio vuelta.
1: Hay muchas, muchas.

0: Último minuto, la famosa frase, se quedan con la sangre en el ojo.
1: Y después,
0: ¿no?
1: Y después la tajada. Porque sí, viene la tajada agónica.
0: Un bueno, fenómeno, además, ¿no? Maxi Molina con ese repaso que se vivió en Alberdi.
2: Mauri, ¿vas a decir además?
3: Estudiantes estaba ganando por primera vez en su historia en la cancha de Belgrano.
2: Claro.
3: Sí. Estaba ganando el primer partido de visitante desde que ascendió.
2: Mauri, y más allá del historial, ganaba bien.
3: Y ganaba bien, sí, porque Belgrano había jugado muy mal.
2: Muy mal.
3: Sobre todo el primer tiempo.
4: Sí.
3: Y hay otro detalle que no deja de sorprenderme. Sí. Los números de Pacerini y de Ubita.
2: Sí.
3: 23 goles los dos. Pacerini jugó 85 partidos.
5: Mauri.
3: Ubita 84, sí, Mauri, señor.
5: ¿Te molesto un segundito?
3: Moleste, por favor.
5: Porque lo tenemos a nuestro colega y amigo.
2: A Julián Maragliano.
5: Exacto.
2: Muy bien.
5: Ah, Julián Maragliano, de Cadena 3 Rosario, que está justo en la salida de los jugadores de Argentina que empataron 1-1 y clasificaron, y está con Ramiro Tulián. ¿Lo podemos escuchar?
3: Dale, Julián, ¿cómo estás? Buenas tardes, adelante.
6: Muchas veces.
7: ¿Qué tal? Buenas tardes. Escuchamos a Ramiro Tulián, compañeros. Dale.
6: Capaz que con el pasar de los partidos vamos a encontrar eso. Ramiro, ¿cómo es el clásico contra Chile? Bueno, vamos a prepararlo ahora, vamos a ver qué se habla. Ahora estamos, bueno, disfrutando de la clasificación y vamos a tratar de llegar de la mejor manera.
8: Papi, la selección tiene una oportunidad para seguir adelante en este juego.
7: Ahí se aleja un poco Ramiro Tulia, intentamos acercarnos a él para poder tener su palabra.
6: Sí, bueno, siento que falta la última parte de combatir tus goles. Bueno, de a poco van a ir llegando, pero se nota que el equipo no anda mal, insiste y bueno, ahora es un premio a eso.
8: ¿Cómo vive el apoyo de la gente?
6: Y es lindo, la verdad que la gente que venga tanta gente a podernos acá es hermoso, porque en los tres partidos la cancha estuvo casi llena y
8: vos personalmente venía de dos buenos partidos, no se venía dando el gol, pero ahora se dio. ¿En qué cuánto significa para vos este gol?
6: Sí, bueno, significa mucho porque fue un sábado lindo. Bueno, capaz no se me dio el partido anterior, estuve cerca, pero con el que ahora entre es un sábado lindo.
8: Ramiro, partido con Chile, pero ¿se espera una revancha con Paraguay también?
7: Bueno. Ahí esperamos que se acerque Ramiro Tulián, se está hablando con otros colegas. Muy requerido, obviamente, hoy después del gol que hizo para clasificación argentina.
3: Ahí lo estábamos escuchando, perfecto, Julián, perfecto. Además lo vemos. Lo tenemos en la imagen en el YouTube de la Popu. Ha sido el autor del gol de la selección argentina que empató hoy, ¿no?
2: Agónico, claro.
1: Y un golazo, además.
2: Sí. Inapelable.
3: Muy bien, Ramiro, muy bien.
2: Sí.
3: Vuelven a jugar ya el miércoles.
2: Claro.
3: Miércoles 10 de la mañana contra Chile. La primera semifinal.
4: Y
3: el viernes es la final por la medalla dorada.
2: Claro.
3: La otra semi es Paraguay-Perú a las 3 de la tarde. Así que viene pintando bien, no arrancó bien la selección, pero levantó.
2: Claro,
3: perdió el primer partido.
2: Paraguay, victoria con Uruguay.
3: Ganó el otro día y ahora este empate que clasificó al seleccionado argentino, gracias a que Venezuela no pudo con Uruguay y le permitió de esta manera avanzar. Bien, Julián, gracias, Roberto, excelente. Ahí lo podíamos escuchar a Ramiro Tulián. Esto da pie a algo interesante, lo de Tulián, que quería planteárselo Max Ingeniero, sobre Belgrano.
2: Sí.
3: Porque ayer entraron Piscuí, gol, Lucas, no Lucas, Gonzalo, tiro al palo, el sobrino del chino, ¿no?
2: Sí.
3: Tiro al palo, dos pibes que por ahí no venían teniendo mucha participación, entraron y bien.
2: Bien, y muchos pibes, en el muchos jugadores del club, ¿no?
4: Digamos que Russo sacó todo.
2: ¿Qué?
4: Defendía mano a mano y sacó todo. Sacó a Longo, que fue el último de corte que sacó, y todo lo demás para arriba.
2: Claro, sacó a Longo, sacó a Benítez, a
4: al Mudo.
2: Al Mudo, claro.
4: Sí.
2: Mandó el equipo adelante y mano a mano, ¿no?
3: ¿Por qué le está costando jugar bien?
2: ¿A Belgrano?
3: Porque digamos que lo único que ha perdido es Sánchez, pero...
4: Nada más y nada menos, Mauri. Sánchez acomoda, no solo a la defensa, sino que lo acomoda al Mudo.
2: Y me parece que con Sánchez el equipo juega unos 15 metros más adelante.
4: Uh-huh.
2: Y el primer pase, ¿no? Después, ya lo evidenció el campeonato anterior, ¿no? Me parece que con Longo tiene otras características.

0: características, no digo ni mejores ni peores, pero otras características con las cuales el equipo, Longo es más de pases laterales, es más defensivo, es más de corte. Sánchez le da otro juego y otro vuelo al equipo, ¿no? Sin caer en el simplismo de comentar en base al que no está, pero me parece que se nota eso.
1: Uh-huh. Se nota eso. En este juego de la OCA que él tiene con los hinchas, avanzó varios casilleros ayer el tanque Pacerini. Se sí. Fue incluso, hasta si se quiere, mimado por los hinchas.
0: ¿Y sabes con qué me quedaba, Mauri, que lo hablábamos con Roberto? ¿Te acuerdas los otros días cuando salimos de Junín que contábamos esa charla que habíamos tenido con Celarrayán y que decían que el equipo necesita recuperar a los nueve, que los nueve viven del gol? Me parece que ayer estuvo bueno lo que pasó, no solo porque Belgrano ganó, sino porque gana con un gol de Pacerini, ¿no? Entonces eso también es bueno, y uno lo ve en la celebración, en el festejo. Me parece que habla a las claras de cómo el grupo también es como...
2: Aquello que te decía recuperar. El chino, ¿no?
0: Claro, claro. Me quedo bueno, con eso, ¿no?
3: Y Mauri, ámelo, déjelo, Pacerini es así. No va a cambiar su manera de jugar. Es lo que es así.
1: Es así.
3: O sea, y así al equipo ayer le sirvió.
0: Claro. Y cambia la tónica del equipo en ataque, ¿no? Porque claro. Fíjate que convierte el primero y Cortina en... convierte el segundo y Cortina en el primero, ¿no? Porque más allá del pase Metilli, que dio dos asistencias, ¿no?
2: Ayer. No, y sí. El chino la otra.
0: No, pero el primer gol de Estudiantes fue de...
1: La perdió increíblemente, ¿no?
0: Pero después bueno, pero por favor, claro, creciendo. Claro, bueno, pero bueno, digo, bueno, eso.
4: Con Metilli, Pacerini pasó lo mismo, digamos, lo que hablabas recién. Lo que le quitó contra Huracán se lo devolvió ayer.
0: Ahora, claro.
4: Por eso digo, y decíamos con Maxi, lo bueno que hizo el grupo en apoyarlo, cobijarlo.
0: Exacto.
4: Y recuperarlo, porque digamos lo recuperaron entre todos.
1: Él también aporta de lo suyo para que lo exacto. quieran. Porque exacto. si no, todo el mundo le soltaría la mano, como para decirlo vulgarmente. Y no, es al revés.
0: Claro.
1: Le tienden la mano para tratar de levantarlo. No es tan fácil, por último, encontrar un equipo que tenga en 2-3 años 46 goles entre dos jugadores. Dos nueves con 46 goles. Esto me hace acordar cuando Lubita se metió ahí en el chat y dice, dejen de pedir un nueve. Sí. A lo mejor le hace así. Falta. Sí. Mejor para la Copa. Puede ser, pero hoy tiene 2-9 de nivel. Más allá de la racha, de los momentos, de que pueden meter un poco más o un poco menos. Bueno. 17:51 en todo el país. Se me hace muy difícil olvidarla.
2: 515-1599-15, dale, Cocolo, dale, completame la felicidad del fin de semana sí. con el bohemio del Manda Más. Mi Córdoba sube y sube con el fútbol. Y sí, es solo fútbol, dice un amigo por acá. Es verdad.
1: Nos vamos
2: ¿no?
1: con el bohemio entonces. Bueno,
2: estaría
1: listo,
2: bueno, ¿no?
1: Cerrado.
2: Estaría bueno, pero sí. antes nos vamos con el ingeniero y la admiración infinita.
3: La admiración infinita. A ver, gracias. A ver, ¿de qué se trata?
5: Me parece, primero, admiración suprema por la carrera de Leo. Yo tuve la oportunidad en un momento de cuando jugamos Argentina y Paraguay, estábamos en el medio del partido y él viene hacia el lateral, se cruza y bueno, me saluda, nos abrazamos y uno ahí, yo lo felicité por lo que era él como persona, porque como jugador obviamente que es el talento indiscutido. Yo decía, ¿saben por qué Messi es tan grande? Porque tiene la misma cantidad de talento que humildad. Y que reciba, como le pasó a Diego cuando volvió a dirigir y que el fútbol argentino tal vez no le había dado el reconocimiento y Diego dirigiendo en cada estadio de primera división recibió todo el cariño de la gente. Me parece que Leo merece el llevarse, sabe que lo tiene, pero la ovación, el cariño, el sentimiento de un país entero. Y me parece que es muy acertada como han sido todas sus decisiones a lo largo de la vida, no únicamente poniendo pases filtrados, sino las decisiones que él ha tomado han sido siempre las correctas.
3: Ese es Gustavo Alfaro, hablando de Messi, la otra parte de Messi, ¿no? Que él de alguna manera encuentra.
1: Inconfundible, el profesor, como le dicen en Paraguay, Gustavo Alfaro, 17:53 en todo el país, nos queda el sí. tercero de instituto. escucharlo a Cardoso, que habló hoy en exclusiva con Cadena 3 antes de irse con su seleccionado.
0: Y que nos escuche y nos sigue, ¿eh? Es el otro dato.
1: ¿Cardoso?
0: Sí, claro. Ah. Sí.
1: ¿Le gusta? Bueno, hay que avanzar, porque sí, claro. Si no, no terminamos más.
2: Ponga like.
1: ¿Por dónde vamos? ¿Tercero de la gloria?
2: Sí, por el tercero de la gloria. Exactamente.
1: Ah, se lo damos a Lázaro. Che, tira al centro. Es muy
3: bien. Es de Lázaro.
0: Qué bueno, el resto puede ser quien sea para él.
2: Qué bueno que son, che.
0: Para nosotros es de Lázaro.
1: Es una pena.
0: Está negativo.
2: Yo le dije a Mauri acá por acá, ¿eh? Le digo, no, ¿se parece el tercero?
1: Y además sería un gran dato porque su papá, el negro Lázaro,
0: eso iba.
1: Le había hecho un gol a Talleres. Y ahora él le hace un gol a Talleres. O sea, padre e hijo. Pero bueno, ¿ustedes se lo quieren dar a Lázaro?
0: Sí, yo sí.
1: Se lo damos.
0: Sí,
1: ¿qué
0: tenemos, mano Lázaro?
6: Se lo dedico al suegro, así que está acá.
7: Pero se lo preguntamos a los dos, tanto al padre como al hijo. Y los dos dijeron que no, que es de eso, que
2: listo,
7: es de él.
2: Listo.
7: Bueno, a mí me genera. Para mí
1: vamos
7: no.
1: A tener que armar una tabla paralela nosotros.
7: Sí. Pero para mí.
1: Así relataba el Bocha, el gol de Lázaro. Dale.
8: Que vaya a buscar a Lázaro, que recién tuvo el tercero a Lázaro. Ganó bien Lázaro, va al área, Lázaro. ¡Centro atrás! ¡Gol! Lázaro, levántate y anda, Gloria. Levántate y anda, Instituto. Levántate y grita. Levántate y festeja. Levántate y sueña. Levántate, Instituto. Levántate, Lázaro. La llevó al fondo de la red a los 35 minutos del segundo capítulo. Ahora gana la Gloria. 3-1, Lázaro.
1: Y el Bocha se lo terminó dando a Jeremías. Ezequiel le hizo un gol a Talleres el día de...
0: La boutique.
1: El día de la boutique.
0: Claro.
1: Los vientos soplaban para otro lado en aquella época.
0: Claro.
1: El día que se suspendió por la lluvia y se terminó jugando
0: porque Humbertito
1: un martes
0: no quiso jugar
1: a la tarde. Con el arbitraje de Rafael Furchi.
0: Sí, señor.
1: Y lo ganó con uno menos, porque le echaron a Toledo ese día, sí. A Instituto. Lo ganó
0: Toledo.
1: 2-0, goles de Faurlín y de el negro Ezequiel Lázaro, el papá de Jeremías. Bueno, Celeste, seguimos por...
2: ¿Usted está pensando cómo nos jugamos hoy con el ventarrón que hay afuera? ¿Sabe qué? voy a volver, me voy a volver, sí, ¿qué? Con Maxi Molina. Cardoso, su ida a Japón.
0: Claro, tenemos para escucharlo porque Ferro Renuevo habló con Thiago Cardoso cuando estaba en el aeropuerto ya por irse, pensando en la gira con su selección, con la selección de Uruguay, y esto decía el arquero de Belgrano.
9: Sí, feliz obviamente es algo que estaba buscando hace mucho tiempo, así que feliz, así que un largo viaje, pero contento.
10: Si hace un año te decía, campeón del fútbol argentino con Belgrano y convocado a la selección, ¿lo creías?
9: Obvio, lo recontra firmaba, feliz, también Belgrano y toda su gente se lo merece, así que nada, mandarle un abrazo enorme a toda la gente, que el apoyo ayer fue increíble.
10: ¿Qué significa tener como técnico a Forlán, un ídolo del fútbol uruguayo y sudamericano?
9: Sí, bueno, con Diego fuimos hasta compañero y lo tuve de entrenador también en Peñarol. Obvio que es una figura muy importante para Uruguay y ojalá que tenga todo, venga con éxito toda esta etapa en él.
10: La última, ¿ya el clásico?
9: Bueno, igual está Manu.
1: Muy bien. Tú bueno. Bien ahí.
0: Hay que decirle, Cardoso, después del pelotón que tajó anoche, claro. Que valió tanto más que el gol, pero en serio.
3: Claro. En el primer tiempo, dos. Primera pelota la corta bajo el centro con Veneno. En el segundo, un mano a mano. La figura del partido.
0: Yo creo que fue el mejor de Belgrano. Sí. Porque no jugó un mal partido anoche.
1: ¿Puede ser que la gente lo coreó?
0: A eso iba. Después del pelotón que tajó anoche, todo el estadio, arranca por lo popo y continúa en las plateas, el clásico uruguayo-uruguayo. Y cuando va a buscar a su nena para fotografiarse e inmortalizar el momento... se venía abajo el estadio, la Super Celeste y la Heredia, todos coreando a uruguayo.
1: Entró en el corazón del hincha.
0: Pienso, Belgrano tiene todo acordado con Unión, no con el arquero. Ahora va a ser arquero del campeón y de la selección de su país. y el estadio viene coreándolo. ¿Cómo vendré? No, ¿sabes qué pienso? ¿Cómo vendré el arreglo, no? ¿Será simple? ¿Será sencillo? Porque a mí, desde el entorno del futbolista, me dijeron, con Belgrano no hay nada acordado, ¿eh? Es Belgrano Unión, pero con el jugador nada, ¿eh? O sea, con esto que decimos que es el arquero del campeón y que es el arquero de su selección, ¿elevará la cotización y los números a la hora de ponerse de acuerdo?
1: Se van a tener que sentar a hablar de nuevo.
4: Vamos a ver qué pasa. Pero también puede ser un gran negocio para Belgrano, ¿no?
1: También.
4: Arqueros de selección.
1: Sí.
0: ¿Para venderlo cuándo?
1: El tema es que si lo vendés, tiene que salir a buscar un arquero.
0: ¿El futuro cuándo? Se le vence en diciembre el contrato, ¿eh?
4: No, ya sé, pero vos decís, tiene que arreglar con el jugador. Y bueno, tendrá que arreglar porque puede también ser un negocio.
0: Pregunto.
7: ¿Qué pregunto?
0: Es que el rendimiento respalda.
4: Se trajo el preguntero bajo el brazo.
7: Arrancó preguntándole a De Felipe el sábado y se dijo...
2: Orden en la sala. Vamos con la última ronda, Mauri, ¿te parece? Nico Núñez, una de la T.
7: Sí, convocado Alexandro Maidana a la selección de Paraguay, por lo que va a estar muy al límite para llegar a la al clásico contra Belgrano. El viernes 2 de octubre a las 21 horas, 9 de la noche, va a estar jugando el segundo amistoso contra Colombia, la selección de Paraguay, en Estados Unidos. En Talleres ya arrancaron gestiones para liberarlo antes de ese partido y que pueda llegar al clásico sin ningún problema. En caso de que lo juegue, bueno, un vuelo pronto posible. Y va a llegar con lo justo, pero llegaría y estaría entre los convocados.
1: Vamos a tener tiempo porque se vienen semanas largas, no hay fútbol el próximo finde. La verdad, por lo visto el otro día, media hora, que Maidana no haya jugado más de lo que viene jugando, difícil de entenderlo. Pero bueno, después lo podemos charlar, vamos a tener tiempo, por supuesto.
3: Y ojo a una frase que ayer De Felipe también decía en conferencia de prensa. Si tenemos que hacer una tabla rasa a fin de año, veremos qué personalidades son las que le convienen en un futuro para conformar el equipo.
0: ¿Quiénes siguen y quiénes no?
3: Ojo.
1: Acá Mauricio dice, qué grande mi pirata querido. Cocolo, le está quedando corto una hora de programa. Todo el equipo de la radio, les mando un abrazo desde Winkul, Neuquén. ¡No! Está perfecto, una hora es la dosis justa, perfecto.
4: Además, a la radio le va a pasar lo mismo que a Belgrano con Cardoso.
1: Claro.
4: Va a tener que arreglar con todas estas figuras.
2: Fede Varelo, una de la gloria.
7: Bueno, fin de largo para el plantel de Instituto. Fin de largo, va a volver recién el miércoles a la... Y bueno, sí, está bien. Está
6: a Talleres regresó hoy a los entrenamientos.
7: Y bueno,
0: está bien. Mañana, ¿ves?
7: Bueno, ahí está la diferencia. La diferencia.
6: Le sobra.
7: Sí, está puntero.
2: Sí,
1: puntero.
7: En realidad,
4: necesita más trabajo que el otro, evidentemente.
7: Tanto no le sobra Instituto, de hecho le falta.
1: Tengo otra para después. Por tanto tiempo que vamos a tener, ¿hay una fichita para tirarse a la tabla del año o está difícil? Pero bueno, después mañana lo charlamos.
0: Yo pensaba en Lali.
7: Bueno,
1: ¡epa!
7: Coco lo me corto.
1: Lali, María Becerra viene. Coco lo no me sé, corto. Lali.
7: Porque yo le iba a decir, le falta. 2 puntos, Instituto, le falta.
0: Para Lali.
4: Bueno, Lali Espósito se presenta en el Monumental ahora.
7: Vos te imaginas.
4: Por eso no juega la selección.
7: ¿Vos te imaginás lo que va a ser la cadena del gol en la Popo el año que viene con Belgrano Instituto jugando Lali? No.
1: Bueno, muchas gracias.
2: ¿Clasificó?
0: ¿Qué vende
2: Maxi Molina, una del Pirata.
0: Y después de todo,
2: se va.
0: Mañana.
3: Querés que te cuente el último chiste, Mauri. Van a presentar un proyecto para bajar en primera división de 30 a 24 equipos. ¿Sabe quién lo firma?
1: ¿Quién?
3: Gonzalo Belloso. No me puedo reír más. Vos sabés, me va a hacer mal a la dentadura.
1: Guarda que si lo presenta Belloso sale.
3: Claro, pero.
0: Y mañana también estar atento.
3: Sí, la asamblea, la reunión del comité ejecutivo, a ver si. Si se juega o no se juega en la fecha 11, Mauro.
1: Ahora, mañana lo charramos, lo de Belloso. Yo había visto en las redes cosas que daba vuelta, pero pensé que no tenía asidero. ¿Es verdad, entonces? No,
3: parece que tiene, parece que lo tiene.
1: ¿Para bajar de 30 a 24?
3: A 24.
1: Si lo
4: o sea que van a descender de 8.
3: ¿Qué será de aquella frase? Nos 6. Ayudó tanto, Chiqui. ¿Te acordás cuando daban la vuelta olímpica con Miguel Russo?
1: Ah, tenés razón, claro. Claro, 8 hay que
0: qué
1: bajar.
0: Bien que está Roberto.
4: Claro,
0: qué
4: van a descender 8 entonces. De un plumazo así como ascendieron alguna vez 10.
1: Bueno, qué claro, tema. Sí. Mañana lo hablamos.
3: ¿Qué tema?
1: Ganó Aldo Civi, entre otras. Ganó Atlético.
3: Sí, hoy no se quejó Falcioni.
1: 1-0 con el gol de Fernández. Celeste, te quedás con la vuelta popular.
2: Me quedo con siempre. La vueltita, exactamente. Y modo cuarteto también. Así que hasta las 10 de la noche le damos hoy derecho.
1: ¡Viene largo! ¡Chao,
2: Mauri, hasta mañana!
11: 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Si Dios me diera la oportunidad de volver a nacer, haría lo mismo que hice desde el día que mi vieja me parió, porque nací bohemio. Nadie cambiará mi forma de ser, porque fui, soy y seré por siempre un bohemio. ¡Sí!

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Ahí estamos, sí, todo listo. Muy, pero muy, muy buenas tardes, mi caleta querida. Buen comienzo de semana, mi gente linda. Buen comienzo de semana. Ay, Dios mío, qué fin de, por Dios. Tremendo. Tremendo, realmente espectacular. Lo de gente linda, me encantó. Ay, lo que se viene, Macaza, lo que... ¿A quién están buscando? No, hay uno que no apareció. No sé por qué. No, ahora vamos. Después me pasan los audios.

0: Dios mío, sí señor, después me pasan los audios. Qué musiquita, me gusta. Dale, ponele pila, dale.
1: 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Mr. Worldwide, dale. 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
0: Me gusta.
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0: Dale ritmo, Muñe. A este lunes tan frío, la verdad. Todo fresquito, por Dios, qué fin de semana. No, los pelos sí. Ay, me mata la humedad. Ah, bueno, tanto va a ser, ¿eh? Claro, sí, es cierto, es cierto.

0: esto.
1: Dale, lo hacemos participar. Dale, dale. No, hay una, no sé cuál. No, yo por el olor, no. Pero sí que les gusta, sí. A ver. Dale.
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no me acuerdo cómo se llama, dale. Pero es horrible, lo, sí, horrible. Dale, dale, hoy no hay acertijo, hoy participamos, dale, dale, dale, hoy participamos, bueno, da, sí, sí, sí, tienes razón, sí, ¿cómo se llama? Sí, me acuerdo cómo se llama, bueno, dale, dale, No, no, hoy me tenés que nombrar una comida que huela feo, una comida que huela feo, pero que a muchos les encanta. Hoy me tenés que nombrar una comida que huela feo, pero que a muchos les encanta. No me acuerdo. No, se pasa toda la...

los guisazos van como piña, el olor a guiso, no, mira. No, esa no. Bueno, capaz que a muchos no les gusta. Bueno, ¿cuál es? Nombrá una comida que huela feo, una comida que huela feo, pero que a muchos les encanta, ¿eh? Y mandame tu nombre y tus tres últimos números de documento. Nombre, los tres últimos números de documento. Una comida que huela feo, pero que a muchos les encanta. Dale. Tremendo el fin de semana, tremendo. Segunda fiesta retro. Lleno total, tengo que mandar un saludito a toda la gente del hospital, ¿eh? Gracias, ¿eh? A Robertinho, a Sil, ¿eh? Muchísimas gracias por llevar a tanta gente linda, por Dios, ¿eh? Todo el hospital le doy. No, no, la fiesta retro. Espectacular, realmente, espectacular, ¿eh? Agradecerle a Marcelo, a Gaby, ¿eh? Que la rompieron ahí, a Dani, Javi también cantó, Carloncho. Sí, sí, al último, no, no querían bailar, querían show. Se armó un tremendo karaoke de Río Gallego también, que cantó el tema La Yegua. Tremendo. Bueno, ganó un premio. No me acuerdo el nombre, se lo pregunté con 40 veces. Tremendo, ¿eh? Bodegón Mangala se vistió de fiesta, ¿eh? Segunda fiesta retro. Espectacular, realmente espectacular, ¿eh? Muy lindo, muy lindo. La gente que esperaba, la gente que quería. Me encantó.

lo vamos a poner también en consigna ahí en la página, ¿eh? Vale. Nombra una comida que huela feo, pero que a muchos les gusta, ¿eh? ¿Cuál sería, Para vos, ¿eh? No, todavía no me acuerdo.

Ahí la pusimos como consigna también, ¿eh? No, Muñe, no hay más rico que él. Era un buen guis, sí, señor. Para mí no hay más. Pero bueno, bueno. Claro, que tengo uno de los productores medio. Nariz parada. Bueno.

olor a frito, sí, pues. Torta frita, sí, lo olor a frito. Puede ser. 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

Ay, Muñe, a mí no me importa, le entro a lo que venga. Bueno, dale, dale, partí, mandame tu nombre y tus tres últimos números de documento. Nombre y los tres últimos números de documento, ¿eh? Ay, nombra una comida que huela feo, ¿eh? Pero que le encanta a todos, ¿eh? Sí, hay un montón. ¿Cómo carajo, ¿eh? Ya me voy a acordar.

nombrame una comida que huela feo, pero que le guste a muchos. Sí, dale, dale, dale. 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

Ah, tiene razón Marcelito, el disco, se nos rayó el disco. Bueno, está saltando en la púa. Bueno, estamos, ¿eh? Hola. Quilombo más o menos tenemos, dale. Ay, como todo lunes, ¿eh? Menos que hay un solo lunes en la semana, ¿eh? Hola, muñeca. No te digo, ¿eh? 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

0: estamos ahí, estamos. No, Marcelito Producciones, genio total. Y acá se va, a Mercado Rodríguez. Que ahora voy a estar. ¿Qué pasó en Mercado Rodríguez? No sé quién faltó en Mercado Rodríguez.
1: ¿Cómo se llama?
0: Bueno, vamos a la tanda y después volvemos. No sé, han llegado unos mensajes de Mercado Rodríguez que alguien no fue a trabajar por... No sé por qué. Capaz que está enfermo, capaz que... Claro. Claro. Bueno, después me revisan ahí. Me revisan ahí, este...
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0: Los mensajes que han llegado de la jefatura ahí de Mercado Rodríguez, ¿eh? Vamos con eso, dale. Ay, Dios, sí, señor, como tiene que ser, como es Muñe, ¿eh? Nombra, me tenés que, mandame tu nombre, tus tres últimos números de documento y nombra una comida que huela feo, pero que a muchos les encanta, ¿eh? Mandame tu nombre, tus tres últimos números de documento. Una comida que huela feo, pero que a muchos les encanta, dale.

0: dale, dale, dale. Y ya volvemos, y ya volvemos, dale. Dale.
1: 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Vos nunca me has abandonado, siempre estuviste a mi lado. Cuando yo estuve enfermo, vos estuviste a mi lado. Cuando me dejaron sin trabajo, también estuviste a mi lado. Cuando me asaltaron, me golpearon, vos estuviste a mi lado. Cuando el banco se fue a quiebra y perdí todo mi ahorro, vos estuviste a mi lado. ¿Sabés una cosa, vieja? ¿Qué viejo? Creo que vos o la yeta.

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0: Estamos ahí. No tengo la compu. Mira, hola. Espero que esté pronto, ¿eh? Hola, Muñoz. Hola, ¿cómo estamos ahí? ¿Qué me dice Marcelito? A ver. ¿Qué comida para vos huele feo, pero les gusta a muchas personas, ¿eh? A ver, ¿qué dice?
1: Puré de repollo.
0: ese era el que no me salía. El repollo. Huele. Sí, a muchos les gusta. Sí, señor. Uno lo sé. Sí, tiene razón. No me salía. Fuera que dice, buenas tardes, muñeco. Feliz comienzo de semana igualmente. El mondongo huele mal, pero sabe rico. Rodrigo con el 324. El mondongo. Ahí está. Puede ser, Buenas tardes. El mondongo. Marcela también dice el mondongo. El mondongo. Bueno. Por ahora, bueno, puede ser. Sí, ahora recuerdo. No le mando mucho. Me gusta el mondongo en esto. Viene, chico.

Hola, Muñe, buen comienzo. Muchísimas gracias, ¿eh? Comienzo de semana, saluditos, ¿eh? Cocinar mondongo, papá. El, bueno, por ahora, el repullo es cierto, el repullo el que no me... Uy, no.

0: ¿Qué pasó? No, llegaba el mensaje ese. ¿Qué pasó?
1: ¿Cómo anda, muñeco?
0: Hola, todo bien, todo bien. ¿Quién es por ahí?
1: Escúchame, ¿estás feliz?
0: ¿Estoy feliz?
1: ¿Ganaron? ¿Qué pasó?
0: ¿Qué?
1: No. Mi amigo carnicero de San Lorenzo no apareció hasta ahora.
0: No. No sé.
1: ¿Dónde fue a parar?
0: No. ¿Qué un carnicero que no? ¿Qué pasó? ¿Qué pasó?
1: Ahí después le mandamos saludito a ver, a algún lado tiene que estar por ahí. Hoy de la tarde tiene que presentarse a trabajar. A las 7 todavía entra. Si aparece a la mañana no aparece nada.
0: Pero ¿por qué? Saludito.
1: Tienes que saludarlo nomás, dale.
0: Bueno, le mandamos un saludito. ¿Quién es? De Dani, Claro, cierto que jugó el fin de semana. Tengo muchos amigos, sí. Bueno, ahí para, pero se presentó, me dice por acá. No, ¿cómo no va ahí? ¿Cómo salieron? No, ni idea. Bueno, el saludito grande ahí. 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Tierra del Fuego y San Francisco, No, ya pueden ir porque ya, sí, llegó en el plazo de Albino, Dani, hincha de San Lorenzo, que la mañana no fue, pero creo que ya está full, como tiene que ser, che, como tiene que ser, ¿Con cuánto ganaron? No, yo ni idea, tuve un evento. Dos boquitas. Basta, ahí estamos, de 9:30 a 13:30, de 17 a 21:30, y el carnicero de San Lorenzo, 9 horas entra, ahí estamos, sí. 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No, no lo vamos a ganar. No sabía el chico que había ganado.
2: Todo el mundo se
0: No, si estuvimos de las 7 de la tarde hasta las 5 de la mañana.

estamos. Es cierto, che, feliz día de la primavera, ¿eh? Un saludito enorme. Sí, me dijo que el día no ayuda para decir día del estudiante. Un saludito enorme, ¿no?

sí, señor, como tiene que ser, como tiene que ser. Hola, Muñoz. Hola, bueno, vale, como tiene que ser. Ay, ¿te acordaste? Bueno, sí, no, va, me hicieron acordar. No, yo ni iba a hablar de fútbol, ¿eh? Pero sí, está con razón el otro. Bueno, ahí estamos, ¿eh? ¿Qué se le va a hacer, eh? 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

Ahí estamos, buenas muñes. Una vergüenza que no pague nuestro sueldo el intendente ese de Preocom. ¿Qué pasó? ¿Qué pasó?

Ay, tantas cosas, tantas cosas. La verdad que ya uno sabe, arremala, ponele buena onda, lo que se pueda, sí señor. 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

Ahí estamos, sí, Muñez, sin ninguna duda. El repollo y el mondongo, Bueno, ¿cuál es el nombre de alguna comida que huele feo, para vos, pero que a muchos les encanta, Nombra una comida que huele feo, pero que a muchos les encanta, Ahí estamos, va el mondongo de punta, sí, señor. Sí, bro, se mandaba unas milanesas mondongo.

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1: 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Hola Muñoz, hola, sí señor.

Sí, señor. Hola, Muñoz. Hola, puede ser, ¿eh? Nombra una comida que huela feo, pero que le guste a mucha gente. Sí, señor. Sí. Hola, Muñoz. Hola. Bueno, si usted lo dice. A ver, estamos por acá. Puede ser. Bueno. Ahí está, un espectacular muñecito. Muy lindo, ¿eh? Rodeo de gente copada. Eso. Más lindo todavía, ¿eh? Hola, Muñoz. Hola, sí, señor. Vale. Mira las cositas que están llegando. Único uniforme, Escaleta Olivia. Ahí estoy compartiendo, ¿eh? Sí, genial, ¿eh? Hola, Muñoz, hola, buena, si usted lo dice. Sí, señor, hola, Muñoz, hola, bueno. Vale.

0: comienzo, te deseo el doble, te deseo el doble. Bueno, vale, sí, señor. Dale, dale, vamos, vamos. A ver, Muñe, el otro día pasaste ese... A ver. No sé cuál es. Bueno, dale, dale. Ahí lo buscamos. Sí, ya sabes, sí. 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bingos, genia total, Mari, para Pablito por ahí del 13, el saludito enorme, para toda mi gente de Teresa ahí, para Pablito, siempre sintonizado, vale. Bueno, vamos a la tanda, ella, espero que sea este, che, a ver.
1: Y los borrachos nuestros, gracias a Dios, el borracho cordobés es un personaje, es un negro divino que anda con la sonrisa para todos lados, sonrisa y yegua tiene los borrachos nuestros. ¿Para cómo son picantes? El otro día un chupa quería cruzar la avenida Colón. En el medio de la avenida le frenó un auto importado, casi le quema el pantalón. ¿Qué mejor cosa? El chupa va a apoyar la mano en el capó y entró a mirarlo al auto. ¡Papá! ¡Qué autito, papá! ¿Qué importa? ¿No es trucho este? El tipo le tocaba bocina, loco, correcto, te piso, y había dos cuadras de auto atrás de él, a los bocinas. Y el negro seguía observando el auto, la mano en el capo. ¡Qué picante, baba! Lo que deben vale esa ruedita, baba. ¡Mira esa llanta que tiene! Debe tener un chaguito, y había cuatro cuadras de auto atrás de él. A los bocinazos limpios. Dice el tipo, loco, te corre o te pisa. Dice, para. Te calente, que tenés miedo de llegar tarde a tu casa. ¿Cuánto hace con 2 litros? Dice el tipo, con 2 litros voy y vuelvo a Carlos Paz. Dice el negro, qué barba, yo con 2 litros no puedo terminar de cruzar la colon. Los personajes de Córdoba. Yo tengo unos vecinos.
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está. Bueno, hola Muñe, buenas noches. Para partir del sorteo, Gerardo Colocho, la respuesta de la el brócolis. El brócoli era también. El brócoli y el coliflor, Buen comienzo de semana, bueno, sí. El brócoli también.

qué comida para vos, huele mal, pero le gusta a mucha gente. Mándame tu nombre, tus tres últimos números de documento, va el mondongo va de punta, Sí, se le está acercando, El repollo, se le está acercando el repollo.

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Hola, Muñoz, hola. Ese era bueno, bien ahí.

0: Ay, Dios mío, sí, señor. Como tiene que ser, como tiene que ser. Hola, Muño. Hola, Quimé. A ver, me dicen por acá. Mira, Muño, escucha,
1: ¡Hola, Muño!

0: El saludito, el heavy rejodido, tanto tiempo, tanto tiempo. Ahí estamos, hola Muñe, quiero saludar a mi amor José, con un tema de los Ávilas, te amo, en silencio, soy Mónica, bueno, no puedo poner música, no tengo la otra compu, Muñe, recién me despierto, buen comienzo de deseo, mira que yo conozco de siesta, es Santiago, este es Santiago. Ah, Jaime, no. Buen comienzo de semana para todos, feliz primavera, el día del estudiante para todos, saludito enorme de parte de Jaime para todos los estudiantes, feliz día de la primavera, recién se despierta la siesta. Mira, faltó, el sábado faltó Jaime con el bombo, es tremendo, espectacular, la verdad, muy, muy lindo, che, muy, muy lindo, muy lindo, muy lindo, lo pasamos, sí. Sí, muy lindo, mira, Marcelito se quedó con nosotros hasta no sé qué hora, Así, con eso te digo todo, Con eso te digo todo. Espectacular, Ahí estamos, sí. 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Mira, el rey, tanto tiempo, mi flaco ahí.
1: Sí, soy yo, amigo. El que viene jadilla. ¿Qué haces, amigo? Amigo, ¿vos estuviste anoche en la fiesta estudiantil?
0: No, estuve, no. Anoche estaba recién resucitando del sábado. No, que estoy, me van a echar carajo. Ahí está, de pintada, Muñe, de DJ a pintor, ¿qué anda haciendo? Capo, ¿dónde anda? Bien, ahí. Agus, por ahí, el saludito enorme, está hecho un Da Vinci, me manda video. Está bien, No pones música, Juan, ponete a laburar. No hago. Tanto tiempo el heavy rejodido. Sí, vieron, llegó, está junto a nosotros, ¿sí? No sé dónde habrá estado, A ver qué bien. Ay, Dios mío, ¿qué te puedo decir? 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

0: Qué medias grandes las coronas, pero bien, bien, ¿quién es? No serás vos el rey de... Ah, mira, o el hijo, puede ser. Ah, bueno, sí. No, tan joven, este tiene más años que un terreno, heavy.
1: Uy, amigo, te lo perdiste, loco. Te lo perdiste, loco. ¿Adiviná? La hija de quién salió reina. ¿De quién? ¿Adiviná?
0: ¿De quién? Pobrecina, ¿de quién? Amigo. A ver, no sé, che, no sé. ¿Tuya? ¿Tu hija será? Puede ser, no, no tengo idea, no tengo idea de lo que son. Aparte, no veo nada. ¿Quién es, Jimmy? ¿Quién es? ¿Quién es? ¿Quién es? ¿Quién es?

0: No, ni idea, pero felicitaciones a él para el rey, la reina del baile estudiantil 2026. Está bien ahí, bien ahí. Genio, genio, qué lindo, bien ahí. Ahí está, no, no sé cómo fue el sistema de votación, no, ni idea. Pero bien elegido, ahí, facho flaco ahí, bien, hermosa la chica, A ver, ¿quién es?
1: Sí, mi hija, loco, mi hija, porque si recibí recadilla, era mía, loco, mirá.
0: Porque soy un Kevin recodido, bien ahí, queca, felicitaciones, para la reina, no sé el nombre, así que bueno, mándame ahí por escrito, si tenés el nombre de los dos chicos, lo decimos, no, yo ni idea, yo también costaba más. Estamos, mira, ni sabía que había jugado Boca, así que bueno, Ay, Dios, bueno, listo, no toquemos los temas, Gorosito Rectificaciones, Avenida República 747, en tapa de cilindro, déjate de renegar, 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número uno, totales, vale, hola Muñoz, hola, ¿cómo estamos ahí? Hola Muñoz, hola, sí señor. No, hoy me tenés que decir qué comida para vos huele mal, pero les gusta a mucha gente. Sí, va de punta ahí, sí señor. 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

el rey no me importa. No, el rey no se ve, dice por acá. Pero mija, felicitaciones a divina total. Sí, señor. Ábalos Liz Nicole. ¿Qué tal? Tiene este nombre de artista. Bien, bien ahí, Ábalos Liz Nicole. Felicitaciones, la reina del baile estudiantil 2026, Y bueno, para el rey que no sabemos, ¿no? ¿Quién? No conozco. Los chicos, pero bueno, ahí estamos. El saludito enorme. Vale, a ver.

0: ahí está, acá está Ignacio Mayran, el rey de la noche, ahí estamos, ahí está el colegio 6 y del Laicon. Ahí me mandó la información, y este es el rey Momo, el que sale al lado. Ah, no, el... Ah, está, no, Fernando, no, bueno, ahí está, ahí estamos, bueno, bueno, felicitaciones, felicitaciones ahí, Genio, genio, genio, bien ahí los chicos, qué bueno, qué bueno, qué bueno, ahí estamos, ¿Qué te voy a decir? 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Son contacto a la sección alternativa. ¿Cómo, hombre? ¿Y se ubican ustedes? Por... No, Benito no se ubica, Benito no se ubica. Sí. Dice, no, al costado, al frente. Para mí, al costado, al frente está la Virgencita. Está la rotonda, al frente de la comisaría. A mí, el Cotemar. Pero para Benito, un quilombo me hizo el otro día. Sí, que son huevón. Pero bueno, ¿qué se le va a hacer, Ah, yo creo que era el rey Momo, por ahí, Sí. Hola, el mondongo, ese vaca de punta, también, Ahí está, el brócoli y el mondongo, Sí, entraron de punta, Oscar con el 211, me dice, el mondongo, Muñe, qué comida, huele feo, pero a todo el mundo le encanta, Vale. Sí, ¿no? Sí. No, yo le pego la hervida en el fondo. Y claro, sí, olvídate. Sí, ¿por qué la cantante era tan fría? Y es rico, soy rico, sí. Ay, Dios mío, olvídate. No, tipo el mondongo, tipo estofadito, sí. Encebollado, algo así, pero con tuco. No, con tuco, tipo estofado el mondongo. Me encanta, quedó rojo así. Sí, papito cortadito cuadrito. No, como piña. No, el hígado, ese sí encebollado. Nada de salsa. No, encebollado. Harto ajo. No está, bueno, está soltero, comés ajo, dale. Sí, señor, Ah, sí, los rabanitos también huelen con... Bueno, ahí estamos, sí. 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Bueno, dale, vamos, che. Emiliana por ahí, dice, feliz inicio de semana, feliz día del primavera, feliz día del estudiante. Muchísimas gracias, Emiliana, Ahí está, che, estamos viendo si hacemos el bingo, Me quedan los números por el tremendo equipo, Sí, señor, Sí, parece que no vamos a llegar, che, ¿no? Te puedo creer, 15,000 pesos, terrible equipo musical para hacer karaoke, para esta fiesta, lo tenés que tener, No, está tremendo, Ay, mañana confirmo el bingo, che, mañana confirmo el bingo. Sí, estamos. Aunque tenemos el sábado, sí, estamos a full. Bueno, vamos, ahí les confirmo mañana, dije hoy, pero mira, hoy, ayer lo hicimos. Sí, confirmo el bingo, porque tal vez el domingo, vamos a ver, dijo un ciego, ahí estamos, sí. Hola Muñoz, hola, ¿cómo estamos? Vale, bueno, dale, decime. Hoy, hoy no hay acertijo, No. Hola Muñoz, hola, bueno, muchísimas gracias, igualmente, feliz día de la primavera, feliz día, bien ahí, No, me tenés que mándame tu nombre, tus tres últimos número de documento y nombrame una comida que huela feo, pero que le guste a mucha gente. Sí, que a muchos les encanta. Dale, nómbrame una comida que huela feo, pero que a muchos les encanta. ¿Cuál sería para vos, Y me mandás tu nombre y tus tres últimos número de documento, El mondongo, sí, va de punta el mondongo, ¿No? El repollo le sigue, El repollo, yo creo que más. O el mondón, sí. Son sabores distintos. Uno. ¿Cómo? No, pedo de culo. Ah. Bueno, dale, nos habían pedido un poquito de humor y. Ay, Dios, puede ser un poquito de cuartito Muñoz. Bueno, te escucho. Bueno, dale. A ver, dale, cacho. Nómbrame una comida que huela feo, pero que le guste a muchos, que le encante a muchos. Mándame tu nombre y tus tres últimos números de cuento. Dale.
1: Qué manera de ser felices, por favor. Con lo que hay, como decía mi mamá, agradecido. Una cosa que es tan distinto hoy con los chicos. Uno les quiere hacer entender, soy casado, tengo 4 niños, Betina la mayor, 27 años, le sigue Romina que tiene 22, Luisito el bebé de la mamá, 20, y Luciana la Lulú, 8 años, recién cumplido, esa de bronca que... Sí, porque viste que cuando uno se pone gordo, viejo, pelado a la mujer, ella dice, no, este no, malo que, pero... No, oh, dice ya, el gordo, sí. Se da vuelta y se duerme, ya no. Sí. Y una vez no me dormí a la siesta, me acuerdo. Ahí tiene mi amiga. Para que frise y para que guarde. ¡Ajá! Saladitos los bombones, decía el tío Brito, estaba comiendo calditos Nord.